0: maravillosas, lluviosas y animadas tardes. Sí, sí, sí, vaya que sí. ¿Cómo estás? Bienvenido a Radio Disney 92.1. Si le vas cambiando, pásale. Mi nombre es Allison. Un gustazo, ¿eh? Un honor y un verdadero placer acompañarnos esta tarde, este lunes, inicio de semana. Y además, ¡ay, qué padre! No es cualquier lunes, no es cualquier semana, muchachos. Ustedes lo saben, ¿por qué? Porque esta semana ya arrancamos con esta temporada mundialista. Sí, sí, sí. Ya se siente, ¿no? La emoción, se siente, ¿cómo se dice? La pasión de esta temporada mundialista. Así que bienvenidos todos, porque como ya se dieron cuenta, pues andamos en ese mood y me encanta. Pásale, te vamos abriendo micrófonos a través de
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0: 55 51 47 0 92 1. Por favor, repórtate si eres escudería, si andas detrás del volante o si eres pasajero. Queremos saber cómo está la lluvia y el tráfico en este momento, porque a ver, hace aproximadamente hora y media se estaba cayendo el cielo. Yo verdaderamente dije, ¿qué estoy pagando? Pero queremos que tú nos digas cómo va también la facturación. Eso a veces les ayuda muchísimo. Y si tú eres pasajero, ¿qué onda? ¿Ya llegaste a tu destino? 55 51 47 0 92 1. Y si estás en la chamba, tú dime. Ay, Alison, yo no sé, yo ni me enteré, yo de mi cubículo no salgo. Más adelante te compartimos la pregunta que abre debate del corazón en este lunes del amor. Pero por lo pronto le damos la bienvenida a Shakira junto a Burna Boy. Esto es Die Die. Bienvenido, estás en Radio Disney.

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¡Eso, eso! ¡Con todo! Upside Down es el nombre de este rolón. Son las 6 de la tarde con 16 minutos en Radio Disney 92.1. Y ahora sí, agárrate, agárrate de donde puedas, porque ya tenemos pregunta en este lunes del amor. Y desamor también, ¿por qué no? Lunes de cosas del amor, cosas de chavos, cosas de pareja. Así es que ahí te va. A ver, tú y yo sabemos que pues uno da grandes pasos en la vida a veces con la pareja. Y vivir juntos suele ser una de las transiciones más importantes en una relación. ¿Por qué? Pues porque pasas de compartir momentos elegidos a compartir la rutina completa. O sea, pues ya se duermen juntos, se despiertan juntos, ya se ven que sin maquillaje, que esto que el otro, ¿no? Ya cuando todavía no se han bañado. Y pues obviamente algunas investigaciones sobre convivencia y relaciones han encontrado que la mayoría de las parejas reportan que el primer gran cambio no tiene que ver con el amor, sino con los hábitos diarios. Así que la pregunta esta tarde es justamente esa. ¿Qué es lo primero que cambia cuando te vas a vivir con tu pareja? ¿Qué notas? Obviamente el amor, ¿no? Incluso el amor yo creo que puede estar más intenso, ¿no? De que, ay, qué padre comer juntos, qué padre dormir juntos, ver películas juntos, todo juntos. Pero ¿qué cambia? O sea, de repente hay cosas que pierden la magia, como por ejemplo, ¿por qué no tapaste la pasta de dientes? ¿Por qué no bajaste la tapa del baño? Cosas así, ¿no? Ciertos hábitos. Así que tú compártenos. Si tú ya estás viviendo en pareja, estás casado o casada, ¿qué fue lo primero que notaste que cambió y que dijiste, ah, caray, no me esperaba esto? 55-51-47-092-1 es tu conexión. Mándanos tu nota de voz, mensaje de texto. Y hablando de eso, de este lado se reporta Moisés. Moisés, hello, él dice, Alison, venga este lunes de maravilla, me encanta la lluvia, andamos ya, regreso a casa y escuchando desde la app, tráfico de auditorio hacia el Ángel, pesado pero fluido, eso es todo Moisés, muchas gracias por tu reporte vehicular, que nos ayuda mucho entre todos, te mandamos un besote, que se te haga leve el tráfico, y ay, mira, no me está encantando tanto la lluvia, ya por favor que pare esto. ¡Ya! ¡Súbele a Don Omar! Salió el sol en Radio Disney 92.1. Maneja con cuidado.

0: juró amor, Faith. Son ya las 6 de la tarde con 26 minutos en Radio Disney 92.1. Ahorita me van a funar los colombianos por andar hablando así. ¿Cómo estás? Si vas llegando, pásale. Te seguimos escuchando en tu conexión. 55-51-47-092-1. Hablábamos de esas cosas que cambian cuando te vas a vivir en pareja. Ya sea casados, ya sea unión libre. Cuando estás ya viviendo con tu ser amado, hay cosas que cambian, ¿no? Y no precisamente el amor, sino las dinámicas, a lo mejor la capacidad de asombro, a lo mejor hay algo que ya no te encanta tanto, ¿no? De este lado, Aileen dice, mi querida y adorada Ali, saludos, ¡mua! Besotes, mi Aileen preciosa, bienvenida. Juni dice, en mi caso, lo que más me ha impactado cómo cambió es que no he vuelto a dormir las 8 horas que antes sí hacía. Él es muy nocturno y yo solía dormir como pollito temprano. ¡Ándale! Sí, es verdad. Es verdad, mi Juni. Sí, cuando ya vives en pareja, tus dinámicas y tus horas de sueño cambian. ¿Por qué? Porque inevitablemente la otra persona te hace ruido, porque inevitablemente tú o esa persona proponen planes y pues ya no duermen a la misma hora. Axel dice, Alison, yo estoy por ya vivir con mi pareja. Escuchándolos me servirá de mucho. Tengo muchos nervios. Espero, y aparte de decir qué cambios, ojalá den consejitos, dice Axel. ¡Ay, Axel! A ver, pero cuéntanos la historia, el chisme. ¿Cuánto llevas? ¿Cuánto llevas con tu pareja? ¿Cuándo te vas a ir a vivir? ¡Ay, yo quiero saber todo! Es que mira, Axel, hay cosas padres y cosas no tan padres, ¿no? Yo ya como una persona divorciada 84 veces, te puedo decir. No, es muy maravilloso, pero sí creo que tienes que estar muy consciente de que no todo es color de rosa, ¿verdad? Hay hábitos distintos, incluso maneras de calentar las tortillas diferente. O sea, hay muchas cosas que cambian cuando estás con una persona viviendo ya en pareja. Tú, al igual que ellos, repórtate 55-51-47-092-1. Y la ciencia dice, chécate nada más, los temas que más generan discusión durante el primer año de convivencia en pareja suelen ser la limpieza y el orden, el dinero y los gastos, el tiempo personal y la privacidad, y justo los horarios para dormir o descansar. ¿Por qué? Porque muchas parejas dicen que al vivir juntas descubren costumbres que jamás habían visto durante el noviazgo. Obviamente, pues no vivían juntos. Y también suele aumentar la sensación de confianza y compañerismo porque empiezan a resolver problemas cotidianos como equipo. Eso es lindo. Hay ventajas y desventajas, bebé. De eso tienes que estar, pues, consciente. De este lado tenemos reporte vehicular. Esteban, hello.
1: Hola, hola, Radio Disney. Esteban Mendoza, alcaldía de Coyoacán, tráfico y clima.
0: Ándale.
1: Venimos sobre Tlalpan, dirección Cuernavaca. Vuelta de rueda, pero fluye. Buenas tardes, cuídense mucho. Por cierto, ya no llueve.
0: Me encanta. Nos dio ritmo, ¿no? Casi sentí este reporte vial como si me estuviera cantando la lotería. Y además nos dio buena información y actualizó. Dijo, un poco pesado, pero ya no llueve. Eso es todo, Esteban. Gracias, te mandamos un besote precioso. Tú, al igual que ellos, repórtate. 55-51-47-092-1. Mientras, Wildfire en tu radio, Radio Disney.

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It's okay not to be okay. Una canción que siempre nos recuerda que está bien no estar bien. Marshmallow junto a Demi Lovato. Son ya las 6:42 y atención automovilistas, pasajeros, todos los que anden atorados en el tráfico, tengan cuidado, tenemos percance en calzada Tlalpan, pasando Tasqueña, dirección División del Norte, pasando también, ¿por qué no? Y también tenemos otro percance en periférico, antes de Barranca del Muerto, dirección a San Jerónimo, para que lo tomes en cuenta, por favor. Pases el dato y te sigas reportando de este lado a través de tu conexión 55 51 47 0 92 1. Estamos chismeando, platicando esta tarde de esas cosas que cambian, que pasan cuando ya te vas a vivir en pareja, y hay cosas que pierden su magia, hay otras que obviamente se fortalecen, claro. Por supuesto que sí. A ver, de este lado Nancy dice: Alison, pues yo no vivo aún con mi pareja, pero duerme 4 a la semana conmigo, y la verdad que los dos dormimos siempre como unos ositos. Eso sí, nos acostamos desde las 10 y despertamos a las 8 para ir a trabajar ambos. Saludos. Ay, mi Nancy, ya están más allá que para acá, preciosa. Ustedes ya viven prácticamente juntos, ¿verdad? Pero me gusta porque así uno va poco a poco calándole. Ya cuando se vayan a vivir juntos, ahora sí, ya hay muchas cosas que no te van a sacar tanto de onda. Julián dice: Radio Disney, para mí una sorpresa vivir en pareja. Es que una noche ella ya estaba dormida y yo estaba viendo videos. De pronto empezó a hablar dormida y a decir cosas sin sentido. Tiene una facilidad impresionante para quedarse dormida. No pasa ni 2 que la abrazo y ya siento cómo su cabecita se va resbalando en mi hombro. Por cierto, Radio Disney, le pueden mandar un saludo a mi amada. Es nuestro primer lunes como esposos. Nos casamos el sábado. Se llama Jackie. Oh, qué ¿por qué no nos invitaron a la boda? ¿Por qué? Ay, Julián, te pasas, ¿eh? Una sola cosa se esperaba de ti, hijo, y no nos pudiste invitar. Pero, ¿sabes qué? Les mandamos las mejores vibras. ¡Feliz primer lunes de casados! Que sean muchos lunes más hasta el final de los finales. Que obviamente siempre sea un matrimonio lleno de mucho amor, cariño, respeto, risas y acompañados de Radio Disney 92.1. Dayan dice: yo viéndolo así, cuando dice que no descansó y toda la noche ronque y ronque, ya después de 14 años te acostumbras, pero al principio nos manda un gif de un gatito así como, pues medio dormilón, con los ojos abiertos, pero modorro todavía. Ay, sí es cierto, ¿eh? Cómo les encanta decir que no descansaron bien, pero ¿qué tal la roncadera? No les quiero creer nada. 55 51 47 0 92 1 es tu conexión. Síguete reportando de este lado, mándanos tu reporte vehicular y súbele a este rolón de King. Is it any wonder? 6:46. Maneja con mucho cuidado. Yo soy Alison y tú estás en Radio Disney 92.1.

0: Sounds of Summer, 6:53 PM. Ay, el amor, las mudanzas, muchas cosas. Seguimos chismeando de este lado en tu conexión. 55 51 47 092 1. ¿Qué es lo primero que cambia cuando te vas a vivir en pareja? De este lado me encanta porque Mariana desde Iztapalapa dice: Alison, cambió mi privacidad. Antes extrañaba verlo. Ahora extraño estar sola, aunque sea en el baño 5 minutos. Ay, es que luego eso pasa, ¿eh? Luego ya te vas a vivir en pareja y quieres estar apapachada, currucada todo el tiempo y de repente dices, ya me harté y no puedo correr a mi ser amado. ¿Qué hago? Ya me voy a esconder al baño. Pero cuando estás en la nube del amor como Julián, pasa lo siguiente. ¡Hello!
1: Hola, Radio Disney. Pues por este medio le quiero mandar un saludito a mi ahora esposa, Jackie. Jackie, amada mía, quiero decirte que te amo un montón. Gracias por llegar a mi vida. Y pues tú y Radio Disney le dan alegría a mi vida. Un saludo.
0: ¡Ay, no te quiero creer! ¡Qué precioso! ¡Qué precioso, Julián! Van a pensar aquí que te pagamos, ¿eh? ¡Ay, qué hermoso! Les mandamos un besote a los dos. Y de este lado tú también, síguete reportando, porque a ver, dicen que una relación se pone a prueba cuando llegan tres cosas: la primer mudanza, el primer viaje largo y el primer problema de dinero, ¿eh? Ahí es donde realmente conoces a la otra persona, ¿será? Platícanos tu experiencia o tú qué onda, ¿qué crees que cambia? ¿Qué es lo primero que cambia cuando vives en pareja? Te escuchamos al igual que Alison. ¿Soy yo? No. Memorama, en tu radio, Radio Disney.

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es música de Harry Styles. Son ya las 7:04 en Radio Disney 92.1. Mi nombre es Alison, te sigo acompañando de este lado hasta las 10 de la noche. Ándale, ¿qué tal, eh? Pero también de este lado, pues te seguimos leyendo y escuchando en todo momento a través de tu conexión 55 51 47 0 92 1. Repórtate y síguenos platicando. ¿Qué es lo primero que cambia en una relación cuando ya te vas a vivir en pareja? De este lado Johnny dice: Alison, lo que cambia es el espacio en los cajones de la ropa interior y los calcetines. Es verdad. Sí, es cierto, ¿eh? De repente uno dice, ah, caray, como que ya me siento muy apretado, ¿no? Ya no cabemos aquí, cómprate tus propios muebles, por favor. ¿Tú qué onda? A ver, cuéntanos tu experiencia. 55 51 47 0 92 1 es tu conexión. Y avanzamos juntos de la mano en este lunes, inicio de semana, 8 de junio, que, ojo, no es cualquier 8 de junio. ¿Por qué? Porque un día como hoy, pero del año 2005, el mega éxito de Mariah Carey, We Belong Together, alcanzó el puesto número 1 en la lista Billboard Hot 100, donde se mantuvo durante 14 semanas consecutivas, ¿eh? Además, fue nombrada una de las canciones de la década. Esta canción fue escrita por Mariah junto con Jermaine Dupri, Manuel Seal y Jonta Austin. La canción incluye referencias y fragmentos inspirados en clásicos de los 80, ¿sabías? Y además ganó Grammy a Mejor Interpretación Vocal Pop Femenina. Y es por eso que es una canción que merece ser recordada y aplaudida esta tarde. Así que disfruta de Mariah Carey con We Belong Together en tu radio, Radio Disney 92.1.

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Another, dice Dua Lipa, junto a Fer de Maná, en este rolón clasicazo, pero con un remake y una colaboración que no sabíamos que necesitábamos. 7:22 en Radio Disney 92.1. Si vas llegando, ponte cómodo, te estábamos esperando. ¿Dónde estabas, eh? ¿Dónde estabas, Valentina? ¿Dónde estabas, Antonio? Pásenle, pásenle con confianza, que de este lado lo seguimos escuchando a través de tu conexión 55 51 47 0 92 1. Atención, se restablece ya la circulación en Doctor Río de la Loza y Doctor Valenzuela en la alcaldía Cuauhtémoc, después de presencia de manifestantes, para que pues ya puedas circular ahí con total paz y libertad. Y de este lado también te informamos que tenemos vehículo descompuesto en la subida al distribuidor vial La Concordia al oriente, para que tomes precauciones. Y tenemos buen avance en Ricardo Flores Magón, de circuito interior hasta eje central Lázaro Cárdenas. ¿Tú dónde andas? Repórtate 55 51 47 0 92 1. Y es momento de pedir el par perfecto, dos canciones que van muy bien de la mano. Canciones en este lunes, lunes de balada romanticona. A ver, ¿qué canciones tienen que sonar sí o sí esta tarde? Tus dos mejores cartas, tus dos mejores canciones románticas. Mándalas por nota de voz y en minutos vamos a escuchar el par perfecto ganador. Pero por lo pronto, mira, hablando de cosas románticas y de remakes que no sabíamos que necesitábamos, David Bisbal, esto es Ay, vivir así es morir de amor, en tu radio, Radio Disney. 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

0: Y eso es lo que te pasa por no llamarme ayer.
1: Ándale, si lo hubieras llamado ayer, aquí estarías. Son las Hash en Radio Disney 92.1. Son las 7:30 y tenemos par perfecto ganador para este lunes romántico, lunes de balada, lunes del corazón. Ay, ¿qué necesitábamos? Tus dos mejores cartas, tus dos mejores canciones para cantar, mira, a todo pulmón en el auto, en el transporte público, en la oficina, en donde andes. Gracias a todas las personas que nos mandaron su par perfecto. Estuvo fuerte esta competencia, pero el primero, el más veloz y el ganador fuiste tú. Sí, tú. Mickey Love, Miguel, hello.
2: Hola, Radio Disney, bonita tarde lluviosa acá por Pachuquita, la bella y rosa. Siento que el par perfecto de hoy sería Amor del Bueno de Rayleigh Barba y Tú de Shakira.
1: Uy, gran par perfecto, saludos hasta Pachuca, te mandamos un abrazote, gracias por reportarte y ahora sí, a disfrutar del amor en este par perfecto. ¿Cómo?

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Música de los Santos Bravos con son ya las 7:43 en Radio Disney 92.1. 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Pilgrims, la bolsita azul que siempre va contigo. 7:45, avanzamos con otra boy band que es sin duda de nuestras favoritas. ¿A poco no, ARMY? BTS con Swim en tu radio, Radio Disney.

0: En La Sun, Stray Kids, 7:50. Tengan cuidado porque tenemos otro vehículo descompuesto en Calzada Ignacio Zaragoza, al oriente, a la altura de México. Toma tus precauciones, por favor. Y también por semáforos descompuestos en Eje Central Lázaro Cárdenas y Eje 3 Sur. Personal técnico de tránsito acude ya a su reparación, pero bueno, pues obviamente hay un poco de caos vehicular en la zona. ¿Dónde andas tú? 55 51 47 092 1. Tu conexión. Y atención, porque ¿qué crees? Tenemos un mensaje muy especial.
1: Vamos, compañero, es hora de prepararse para la aventura escuchando nuestra música favorita.
0: Ya escucharon a Woody, pidan su canción favorita mientras están en el tráfico y obviamente no se pierdan Toy Story 5 solo en cines. ¡Qué emoción! Y para celebrar esto, uy, una canción muy ad hoc para celebraciones, para bailar, para que se te quite la flojera, para sentir que ya casi terminamos con este lunes inicio de semana. Sí, lo logramos. Golden, Last Country en tu radio.

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8: Son las 8.
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8 minutos, ¿eh? 8 minutos sería bueno. 8 ya de la noche en punto en Radio Disney 92.1. ¿Cómo estás? Te sigo acompañando de este lado. Mi nombre es Allison. Hasta las 10 de la noche en Radio Disney 92.1. Y atención, porque ya te vi que andas tronándote los dedos para llevarte tus accesos y disfrutar de la música de Zayn el próximo 20 de junio en el Estadio GNP Seguros con su Conical Tour. Así que, ¿qué tienes que hacer para participar y poder disfrutar de la música de Zayn? Que además de la música, he comentado que disfruta mucho pintar y que encuentra una conexión muy especial entre la música y el arte visual, así que seguramente lo va a plasmar en este show imperdible. Y nosotros tenemos tus invitaciones. Mándanos tu R de paz a través de tu conexión 55 51 47 0 92 1, y cántanos un pedazo de la canción Dust Till Dawn. Así de fácil te llevas tus invitaciones. Un pedacito cantado por nota de voz de Dust Till Dawn y te lanzas con pase doble a disfrutar de Zayn, cortesía de Radio Disney 92.1. Radio Disney siempre te acerca a tus artistas favoritos, ¿a poco no? Muy consentido.

metidos están todos aquí, así que no paramos, mucha suerte y en minutos vamos a descubrir quién es el afortunado o la afortunada ganadora que se lanza a disfrutar de Zain, pero por lo pronto gozamos de Rauw Alejandro, Rauw Alejandro, carita linda.

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0: Lady Gaga, Runaway. Son ya las 8:14 en Radio Disney 92.1. Y atención, tenemos otro vehículo descompuesto en circuito interior, Avenida Río Churubusco, al oriente, a la altura de Avenida del Recreo. Así que maneja con cuidado. ¿Qué está pasando? ¿Por qué tanto coche descompuesto? A ver, yo quiero saber. ¿Será por las inundaciones, los encharcamientos? ¡Ay, no puede ser! ¿Qué está pasando? A manejar con mucho cuidado. Yo sé que de repente esas cosas pues son impredecibles, pero híjole, tengan mucho cuidado de en qué calle se meten. Si ven complicado, eviten la zona, y si no pueden, bueno, tranquilícense. De este lado seguimos con micrófonos abiertos a través de
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0: 55 51 47 0 92 1, y tenemos ganador que se va a lanzar a disfrutar de Zane, The Conical Tour, 20 de junio, Estadio GNP Seguros. ¡Ay, qué emoción! Es un show imperdible, sobre todo si eres amante de este integrante, ex integrante de One Direction, porque bueno, su carrera en solitario también es un completo hit. ¿Qué tenías que hacer? Mandarnos tu RD Pass y cantarnos un pedacito de la canción Dusk Till Dawn. Así que la primer persona, la veloz y la más ganadora, veloz ganadora. ¿Qué? Luisa Carrasco Telles, terminación 5874. ¡Muchas felicidades, Luisa! Bien, bien ahí por ese cántico. Que te lances a disfrutar con tu persona favorita. Busca una persona que también comparta la misma pasión que tú, por la música que Zane. Porque, ay, sí, luego andar ahí, andar con un invitado que no comparte lo mismo, no puedes cantar a gusto, ¿a poco no? Felicidades, cortesía de Radio Disney 92.1. Llega Matiz y Leonel García. Esto es Hipotéticamente. Maneja con mucho cuidado. Yo soy Alison y estás en Radio Disney 92.1.

0: 8 ya con 24 minutos y la gente cambia, es lo que dice Ella Taubert. Pero además,
1: tiempo de compensación.
0: Estamos entrando en este tiempo de compensación, muchachos, y se acaba este partido llamado Radio Disney 92.1 el día de hoy, pero, pues todavía tenemos cosas, así que vamos dándole la bienvenida a Laura Escudería, la hora del automovilista, del pasajero, del transporte público, de todo aquel que está atorado o atrapada en el tráfico. Y me encanta porque el día de hoy tenemos una pregunta que abre no solo debate, más bien abre conversación y anécdotas a través de tu conexión 55 51 47 0 92 1. Y alguna vez en esta hora, Escudería, preguntamos y platicamos acerca de qué opinabas de los vendedores ambulantes que están en el tráfico, ¿no? Los que te venden que tu gordita de nata, que tus cacahuates, que tus pistaches, pero, el día de hoy queremos saber, ¿qué opinas tú de esos vendedores que se suben al transporte público? O sea, pues sí, los que venden, ya sabes, estos chocolatines congelados, que 3x2, que 2 barritas por $10, ¿no? O sea, este tipo de cosas, este tipo de ofertones que te encuentras tú en el transporte público. Sin embargo, a veces hay un discurso antes de que te digan que te van a vender que a veces aterra. ¿Por qué? No lo sé. Te van contando un poco cosas de su pasado, de dónde vienen saliendo, y tú dices, ¡ora, espérate! Espérate, sí te voy a comprar. Y yo sé que, no todos, ¿no? Porque también hay quienes se suben a rapear, a cantar, ¿no? ¿Qué opinas también de esos? Los que se suben con la guitarra, dan una serenata. Hoy en día ya están muy producidos. Hoy en día ya llevan su bocina y todo. Ya llevan sus pistas y te cantan y te piden dinero. Eso es algo muy de México, ¿no? ¿Te ha tocado? La verdad, a mí no me desagrada, ¿eh? Me encanta. Pero tú, ¿qué onda? ¿Qué opinas? ¿Hay maneras? ¿No? Y para ti, que eres escudería o automovilista, ¿qué opinas? Porque de repente me ha tocado ver que cuando suben a este tipo de vendedores, pues obviamente se tienen que parar y a veces hacen algo de tráfico o a veces los de atrás se molestan. ¿Te ha tocado? 55 51 47 0 92 1. Platícanos todo el chisme. ¿Qué opinas? Por lo pronto, súbele a Charlie Puth con Sideways y no te despegues de Radio Disney 92.1.

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2: Hola, hola. Te saluda Ale Cruz. La jefa de gobierno, Clara Brugada, inauguró sobre Calzada de Tlalpan el jardín flotante Tlalipan, que en sus 1.8 kilómetros de longitud recupera espacio público integrando movilidad, cuidado, naturaleza, cultura y convivencia. Este parque elevado es la primera utopía flotante de la ciudad. Mario Delgado, secretario de la SEP, destacó las acciones que se han realizado durante las administraciones de Morena para mejorar las condiciones de los maestros, entre estas la reforma educativa de AMLO, la recuperación salarial y la reforma LISTE para disminuir edades para jubilación. El secretario de Educación Pública señaló que la eliminación de LUCICAM es el compromiso número 27 de la presidenta Claudia Sheinbaum y la desaparición de este instrumento se realizará con una reforma, por lo que necesita ser analizada.
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2: Así es, el reloj ya marca las 8:39 y nos vamos con lo más relevante del mundo del deporte presentado por G500 y por ESPN. Torneo 2026, designan árbitros para el juego inaugural, y es que sí, la FIFA reveló este lunes a los integrantes del cuerpo arbitral para el juego inaugural de la Justa 2026, y entre las selecciones de México y Sudáfrica, partido que se celebrará el próximo jueves en el Estadio Ciudad de México, el árbitro principal será el brasileño Wilton Sampaio, quien estará acompañado de las bandas por sus asistentes y compatriotas Bruno Pires y Bruno Boschila, mientras que el cuarto oficial será el paraguayo y Juan Gabriel Benítez. ¿Qué tal, eh? Ochoa, el abanderado de la selección mexicana. Y sí, Guillermo Ochoa fue el abanderado de la selección mexicana en la ceremonia que se celebró este lunes en el Centro de Alto Rendimiento de cara al debut de México en el torneo 2026, que será este próximo jueves 11 de junio en el Estadio Ciudad de México, en el duelo inaugural de la justa contra Sudáfrica. Hace 4 años, la selección mexicana partió a la Copa de Qatar 2022 sin una ceremonia de abanderamiento, acto que se retomó de cara en este verano futbolero 2026, en el que México es anfitrión de la justa en conjunto con Estados Unidos y Canadá. Fulham hace oficial que Raúl Jiménez termina su contrato. ¿Qué tal? El delantero mexicano Raúl Jiménez causará baja del Fulham de la Premier League de Inglaterra. A través de un comunicado, Fulham dio a conocer que Raúl Jiménez encabeza la lista de jugadores cuyos contratos expiran al término oficial de la presente temporada 2025-2026. Y dice: nos gustaría agradecerles a todos los jugadores por sus servicios y esfuerzos durante su tiempo en el Fulham, y les deseamos la mejor de la suerte durante el próximo capítulo de sus carreras, señala el breve comunicado. Y en otras noticias, ¿qué te crees? 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Hasta aquí lo más relevante en el mundo de los deportes.
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0: The Cat, son las 8:49. ¡Atención!
1: 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La siguiente canción está para disfrutar el camino. ¡Yeeha!
0: ¡Ay, Jessy ya lo dijo! Pidan su canción favorita y no se pierdan Toy Story 5 solo en cines.

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0: Son las 9.
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0: ¿Qué se hace, Yandel y Latin Mafia? Dándote la bienvenida a esta hora escudería en Radio Disney 92.1. Pásale, pásale con confianza, ¿eh? Aquí todos somos cuates, todos somos compas y todos estamos en el chisme a través de
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0: 55 51 47 0 92 1. Te seguimos preguntando qué opinas de los vendedores que se suben al transporte público, pero no nada más los vendedores, sino también pues esos talentosos que se suben a veces a cantar, a tocar algún instrumento, las dos. Ay, es todo un mundo, esto del transporte público, y me encanta. Ian, hello, ¿qué onda? ¿Cómo estás?
2: Saludos, Radio Disney, aquí Ian de Escudería Uber, reportándome en la México Puebla, todo libre, parece que ni llovió por acá. Y respondiendo a la pregunta del día de hoy, cuando estaba estudiando la carrera, me pasaba muy seguido que en los camiones que salen de metro normal hacia Politécnico Nacional, se subía un payasito que era...

0: no me acuerdo si era chacalocín o algo así, el caso es que estaba como caracterizado así, estilo chaca. Ajá. Y entonces la primera frase que aventaba era, ya se la saben, ¿no?
1: Claro.
0: Y la primera vez sí, casi me infarto, sí me dio un susto, pero ya después acostumbrado a su presencia, pues ya no era lo mismo. Saludos Radio Disney y excelente noche para todos.
1: El chacallazo, dice Ian. Saludos, te mandamos un besote precioso. Es que también son traviesos, son tremendos. Mira que una vez se subió justamente en un transporte público alguien que dijo lo siguiente: esto es un asalto de conciencia. Obviamente con sus merecidas pausas dramáticas que todos dijimos, no, pues esto ya fue, ¿verdad? Pero pues no, la verdad eran personas muy simpáticas. Sin embargo, pues sí dices, ¿qué pasó? ¿Qué pasó? Pásenme un bolillo, por favor, yo no estaba lista para estas cosas. Y hay de verdad vendedores que llevan unos ofertones que yo digo, ¿cómo? ¿Cómo y por qué no me los puedo encontrar diario? Unos verdaderos ofertones que hasta te dicen, chécale, no es producto caducado. Y verdaderamente, bebé, no es producto caducado. ¿Cómo le hacen, A ver, díganme. Si uno de ustedes, vendedores de transporte público, me está escuchando, cuénteme la técnica, el proveedor, la táctica, ¿qué onda? ¿Cómo es que le hacen? Mira, justamente eso debería cantar Yandel y Latin Mafia. Pero bueno, mientras tú te reportas de este lado, nosotros te vamos diciendo que es momento de participar por tus accesos para K-Music. ¿Por qué? Porque la Ciudad de México ya calienta motores y la energía de K-Music está a punto de tomar la curva 4 del Autódromo Hermanos Rodríguez y convertir la noche en una celebración que se siente como final de campeonato. 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O sea, son dos emojis, uno de nota musical y otro de carita con lentes. Tu R de paz en tu conexión y te llevas tu pase doble para King Music. Mucha suerte en minutos. Vamos a descubrir quiénes son los ganadores. Pero por lo pronto, llega Sofía Reyes muy romántica. Yo también en Radio Disney.
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Go, Lia Cali. Y esta colaboración que trae buen ritmo, ¿no? 9:14 en Radio Disney 92.1. La pregunta sigue en esta hora, escudería. ¿Qué opinas de los vendedores que se suben al transporte público, pero también de los que tienen talento y se suben a dar show? Porque hay de todo en el transporte público y a mí, en lo particular, me encanta. Acá de este lado, José, que es el chofer de microbús, dice: hola, Alison, pues mira, la verdad hay de todo. Algunos sí se ganan la moneda trabajando y entreteniendo a la gente, pero hay otros que se suben diario con la misma historia y ya hasta los pasajeros se la saben. Ah, esa es otra, ¿eh? Esa es otra. Hay quienes lucran con falsas historias de salud y dices, híjole, a lo mejor te sirve una vez, ¿no? Porque llevan hasta papeles y todo, pero ya dos, tres veces, híjole. La gente, la verdad es que sí se ofende, ¿eh? ¿Cómo no? Y lo que pasa es que de repente puede subir alguien que verdaderamente esté en esas condiciones y uno ya no les cree, y esto es bien bien triste, bien terrible, muchachos. Así que, por favor, no lo hagan. Acá también Martín, que nos saluda desde Iztapalapa. Besos hasta allá, que creo que está complicada la zona, por el tráfico. Dice: yo admiro mucho a estos vendedores porque no cualquiera se para frente a desconocidos a vender o a cantar. A veces sacan más sonrisas que los que van todos serios en el transporte. Sí, es cierto. Eso es verdad. Es verdad. Imagínate así el transporte público, camión, 6:00 p.m, por toreo, completo tráfico, todos de malas, a lo mejor acalorados, a lo mejor con frío, yo qué sé, bebé. Pero se sube a alguien que pues te echa, oye, una serenata ahí por algunas monedas, o estos vendedores que traen, mira, te digo, traen la ganga para calmar ahí de repente la gula que uno lleva, ¿no? ¿Tú qué onda? ¿Qué opinas? 55-51-47-092-1 es tu conexión y ya tenemos ganador que se va a lanzar a disfrutar de K-Music, sí, porque K-Music no solo se escucha, se vive, y en Radio Disney 92.1 unimos a sus fans en una pista que se convierte en estadio y la música en el grito que conecta a todos. Así que sí, cada vez falta menos para que la ciudad entera juegue del mismo lado con K-Music, marcando una noche que promete hacer historia. Y el ganador eres tú, sí, tú, Octavio Pérez Hernández, terminación 5748. Muchas felicidades, querido, que disfrutes muchísimo de este pase doble para ver a K-Music y que disfrutes también de la música de la diva diosota, preciosa, estrella adolescente, rompe corazones, Hilary Duff, Come Clean Mine en Radio Disney.

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14: ¡Qué rico, mi amor!

0: Maluma Baby, a Pambi Chao, 9:30 en Radio Disney 92.1. Y en esta hora, escudería, en donde te estamos preguntando qué opinas de los vendedores que se suben al transporte público, de los que cantan, de los que bailan, de los que tocan algún instrumento. José Luis, hello.
1: Hola, Ali hermosa, la verdad es que sí me ha tocado un poquito de todo, tanto del camión como los que venden en la calle. Y la verdad, no hay nada que te salve más cuando tienes hambre que comprar al de la calle unas barritas de piña y de zarzamora. Bueno, son los mejores del mundo. Saludos, bye.
0: ¿Verdad que sí? Saludos, José Luis. Por eso yo decía la vez pasada que hablábamos de los vendedores del tráfico, ¿cómo te salvan cuando estás atorado ya de malas? Y mira, traen de todo, ya hasta traen refrigerador así, ¿no? O sea, que su hielerita, que sus congeladas, y los que se suben al transporte público, no, bueno, te salvan la vida. Si tú te vas muriendo de hambre, si tienes mucha gula, yo qué sé, mira, de estos chocolates congelados que te digo que venden, que 2 por 10, que checa la caducidad y efectivamente no están caducados, dices, bueno, qué belleza. ¡Qué belleza! Te hacen el día por completo. ¿Tú qué onda? ¿Qué opinas? 55-51-47-0-92-1 es tu conexión. Y también venos dejando tu reporte vehicular. Ya casi terminamos, pero queremos saber cómo va la facturación. ¿Qué zonas están todavía con lluvia o ya no hay ninguna? Repórtate, tú eres nuestros ojos allá afuera. Llega Olivia Rodrigo, Drop Dead en tu radio.

¡Ya nos vamos! Abraham, Mateo y Lucra con el último baile. Y con esto te decimos adiós por el día de hoy. Siempre un gustazo, un honor, un placer acompañarnos a lo largo de cada tarde. Mi nombre es Alison, te mando un besote. Maneja con mucho cuidado, con precaución, que llegues con bien a casa. Que tengas excelente facturación. Si eres escudería, por favor, ponte el cinturón de seguridad. Y obviamente me voy, no sin antes dejarte con la ya famosa, esperada y aclamada reflexión de esta noche. Y ahí te va, para ti que, pues de repente, justo quieres controlar todo, te estresas muchísimo y ya sabes, esas cosas de la ansiedad adulta que a veces suceden y a veces ni tan adulta, ¿eh? Quiero que sepas que hay cosas que no vamos a poder cambiar, ¿ok? No todo está a nuestro alcance para ser modificado, por más positivos que queramos ser. Algunos ejemplos: el clima, el tráfico, el mal genio de tu jefe, la queja constante de tu vecina o el ladrido molesto del perro de enfrente. Son cosas que no podemos controlar. ¿Qué puedes hacer tú frente a eso? Pues puedes elegir la actitud con la cual quieres afrontar y cómo decides sentirte respecto a eso. Eso sí, nadie puede robarte tu poder de decisión. Y sí, está bien no estar bien, pero también está bien trabajar en dar lo mejor de nosotros, en esforzarnos por querer sentirnos bien. Y no, no es magia. Se construye, eso es un hábito. Tú eliges tu actitud en cada momento y eligiendo tu mejor actitud, sin duda, vas a estar más feliz si das lo mejor de ti. ¡Vámonos! Ahí te lo dejo. La única cosa que tú puedes controlar en esta vida, hermosidad, es justamente la actitud y la manera en la que enfrentas las situaciones. ¿Qué aprendes? ¿Con qué te quedas? ¿Qué desechas? Tú eres lo único que puedes controlar tus actitudes y cómo enfrentas las situaciones. Ahí te lo dejo de tarea. Síguenos en redes sociales, @RadioDisneyMX. A mí me encuentras como @Ali_Monroy. Y te quedas con mi diva preciosa, Karol G, Tropicoqueta. Hasta mañana. Bye, bye.

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3: Son las 10.
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1: Hola, hola, bienvenidos a un episodio más de Ya Oíste. Yo soy Génesis Aine Silva, su conductora el día de hoy. Y hoy vamos a hablar sobre un tema que poco se habla, pero que viven muchísimos hombres, que es la ginecomastia. Y para eso nos acompaña el día de hoy el doctor Manuel Alejandro Catalán Ruiz. Así que, doctor, pues le doy la bienvenida. Este es su espacio, con toda la confianza, para hablar sobre este tema tan, pues, poco común.
3: Muchas gracias, Génesis. Estoy muy contento y agradecido por la invitación. En efecto, es un tema bastante interesante, poco conocido, pero muy frecuente en los motivos de consulta en los niños adolescentes. Entonces, va a estar muy, muy, muy buena la plática y yo encantado de estar aquí contigo platicando.
1: Pues muchas gracias, y sí, definitivamente creo que es una, para empezar la palabra, le decía, ¿cómo se pronuncia? ¿Ginecomastia? ¿Ginecomastia?
3: Sí, es, exacto, ginecomastia.
1: Ginecomastia, ok.
3: Es un poquito complicado, pero vamos a

0: empezar, te parece, por definir ginecomastia.
1: Me encantaría.
0: Mira, ginecomastia básicamente es el crecimiento de la glándula mamaria en los hombres, ¿sale? Es una proliferación de este tejido mamario y que básicamente puede ser uni o bilateral, ¿ok?
1: Ok.
0: ¿Por qué en los hombres? Porque pues, en las mujeres ya sabemos que es la glándula mamaria, básicamente el pecho, pero los hombres no debería de desarrollarse. Por eso claro, se denomina, o el término es ginecomastia en los hombres. Es un motivo frecuente de consulta en los adolescentes y esto tiene que ver por la fisiología. Hay diferentes tipos de ginecomastia. Hay una ginecomastia fisiológica y una ginecomastia, pues, patológica, que no debería de ocurrir.
1: Ok.
0: Entonces, existen tres picos donde se puede presentar esto. Hay una ginecomastia neonatal, es decir, ocurre en los bebitos. Y esto es estimulado por los estrógenos y progestágenos maternos en útero. Es decir, a través de la placenta pasan estas hormonas y estimulan unos receptores que se encuentran en la glándula mamaria, por lo que en los primeros meses de vida los bebitos podrían tener un crecimiento de su pecho que se denomina como botón mamario.
1: Okay.
0: Eso es algo transitorio, va a desaparecer una vez que hay una caída de este estímulo hormonal cuando nacen y no se resuelve sin ningún problema.
1: Okay.
0: Hay un segundo pico que es la ginecomastia puberal y básicamente ocurre en la etapa entre los 10 y los 14 años en los niños, ¿ok? Esto es estimulado porque una vez que empieza la pubertad de los niños hay un incremento de los estrógenos, que también se producen en los hombres, también producimos estrógenos, que pueden sensibilizar los receptores también de la glándula. A medida que vamos avanzando en edad los hombres y nuestros niveles de testosterona se incrementan en su pico más alto, que llegan a ser hasta 30 veces mayor, es cuando se resuelve esta parte de la ginecomastia puberal. Es decir, también es algo transitorio, pero toma más tiempo. Alrededor de 1 a 3 años, más o menos.
1: Pero no es algo definitivo, o sea, tiene que quitar.
0: Exactamente.
1: ¿Cómo saber que realmente pues es ginecomastia o no es por el mejor incremento de peso, por obesidad, o en dado caso es realmente algo malo?
0: Sí, eso que mencionas, Génesis, es muy importante. La ginecomastia puberal se presenta entre el 60 y el 90% de los adolescentes. Y lo primero va a ser definir si es ginecomastia o es algo que se llama como pseudo ginecomastia, que básicamente sería un incremento en el tejido adiposo, lipomastia. Okay. O adipomastia. Esto es por, a lo mejor las personas tienen un exceso de peso, el área del pecho tiende a concentrar mayor cantidad de tejido adiposo y da una apariencia como si fuera un crecimiento mamario.
1: Claro.
0: Entonces, por eso es muy importante la exploración. Los síntomas que presentan los niños por los que llegan a consulta, en caso de que sea una ginecomastia, el primer dato es un aumento de volumen. Se palpan una bolita, la bolita tiende a estar indurada, es una bolita indurada que ocurre por debajo de la areola y el pezón y les produce dolor. Es un dolor de tipo punzante, es intermitente, pero eso es lo que les llama la atención. En algunas ocasiones el mismo cambio de ropa, el roce de la ropa,
1: Les molesta,
0: exactamente. Entonces le dicen a sus mamás, las mamás no las llevan a la consulta y entonces se preocupan porque dicen qué es lo que está pasando. Entonces puede ser una bolita solo en un lado del pecho, a veces es de los dos lados y entonces es justamente donde se tiene que discernir. La adipomastia no se palpa indurada, la bolita realmente no está por debajo de la areola del pezón, sino que es una distribución más generalizada, digamos que es un crecimiento del pechito como más homogéneo.
1: Okay.
0: El tejido se palpa laxo y no produce dolor, que serían dos o tres datos clínicos que diferenciarían a una ginecomastia de una adipomastia. Pero también algo que les llama la atención es que puede haber una asimetría, es decir, perdón, puede ser de un solo lado y eso les llama la atención porque dicen, me creció la bolita de un solo lado, y generalmente cuando es adipomastia es bilateral, generalmente es como simétrico.
1: Okay.
0: Y eso es algo también muy característico que se puede referir a la madre para que lo lleve al médico. Entonces esto es muy importante porque para los niños les genera mucha inseguridad.
1: Sí.
0: El hecho de que empiecen con un crecimiento del pecho siendo niños se vuelve objeto de bullying en las escuelas.
1: Exacto.
0: Y genera, incluso los limita en algunas partes de su vida. Tengo pacientes que han dejado de hacer actividad física, por ejemplo van a natación y no les gusta ya practicarla porque hay que quitarse la playera y sienten que su pecho tiene un aspecto que para para ellos no es agradable, no es algo que sea normal, y dejan de hacer actividad física, dejan de ir, y entonces esto es muy importante también por cuestiones pues psicosociales para los niños, poderlos informar para poderlos tratar y orientar adecuadamente.
1: No, y en esa edad es muy importante, porque creo que es donde de ahí pues son jóvenes, son adolescentes, la pubertad, lo que hablábamos hace ratito, que un simple comentario que a lo mejor para nosotros es exacto, un simple comentario, para ellos no. Entonces eso marca, y decíamos, tal vez la ginecomastia no puede ser tan grave en a nivel físico, pero sí en la parte como psicológica. Y que le, o sea, siente inseguridad de su cuerpo, que le dé pena hacer ejercicio. Por ejemplo, usted, doctor, ¿qué le puede decir a un niño como de... yo te recomiendo que cada cierto tiempo hagas esto? ¿Cómo es la zona de autoexploración?
0: En el caso de la ginecomastia en los niños, casi siempre les digo que tienen que detectar si tienen alguna bolita siempre en la parte de alguno de sus pechos, porque empiezan con dolor, incluso ni siquiera pueden tener a lo mejor de forma inicial como tal un aumento de volumen. Entonces empiezan con una hipersensibilidad al cambio de ropa o dolor punzante, y es ahí donde yo les sugiero, pueden palpar justamente su pecho. La ginecomastia ocurre por debajo de la areola y el pezón, entonces si se palpan alguna molita sería un punto como de alarma a detectar para que le comenten a sus padres. Pero sí, en general esta es la forma en la que se les comunica. Casi siempre todos los niños que presentan una ginecomastia entre los 10 a 14 años vuelven a tener otro pico entre los 15 y 16. Ay. Hasta un 33%, aunque se quite en ese momento, vuelven a estar estimulados. Entonces también les comunico para que no se espanten o no se frustren, y justamente lo que te comentaba, Génesis, tienen una caída de después de que está su pico hormonal muy alto y estimula este crecimiento, se resuelve de forma transitoria.
1: Okay.
0: Entonces es comunicarle a los niños para que estén tranquilos.
1: Se nos acabó el tiempo, doctor, pero muchísimas gracias por habernos acompañado, por habernos quitado todas estas dudas, que no solamente fue a mí, fue a toda la gente que nos está escuchando del otro lado de la radio, de alguna plataforma, y nos vamos, así yo estoy, voy a investigar más.
0: Muy bien, muchísimas gracias a ti, Génesis, por la invitación, y yo encantado de platicar de estos temas para poder llegar a más gente y poderlos informar de la manera más segura.
1: Así es. Esperamos verlo en otro episodio, doctor.
0: Sí, mucho gusto.
1: Y gracias a todos los que se quedaron hasta este punto. Gracias por escucharnos, que se hayan resuelto algunas dudas, y que si tienen otras dudas, nos comenten, nos dejen sus comentarios. Nosotros siempre los estamos leyendo, los escuchamos para los próximos episodios. Nos vemos en el siguiente episodio. Yo soy Génesis Sainz Silva y nos acompañó el doctor. Muchas gracias.
0: Muchas gracias.
1: Nos vemos hasta pronto. Adiós.

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0: Don't stop the music, please don't stop the music. Así andamos nosotros también el día de hoy. Por favor, que no pare la música. Mi querida Les, muy buenos días. Tengan todos ustedes, sean bienvenidos a este despertador de Radio Disney. Bonita mañana de martes.
1: Martes, martes de Godinómetro. Gracias por acompañarnos y también por encender el 92.1 desde temprano. Hoy la vamos a pasar bonito porque estamos celebrando algo muy especial.
0: ¿Ah, sí?
1: Bueno, más bien a alguien muy especial.
0: Ok, cuéntanos.
1: Bueno, resulta que hoy estamos celebrando el Día del Pato Donald. ¡Wow!
0: Muy
1: sí.
0: Bien.
1: Que bueno, sabemos es uno de los personajes más queridos, pero no me vas a dejar mentir.
0: Ajá.
1: Es gruñoncito.
0: Sí,
1: mi hermoso.
0: Sí. Vamos a decir que tiene su carácter.
1: Claro, sí. O sea, si le buscas de lado, lo vas a encontrar. Y yo creo que eso sucede con todos nosotros. Entonces, uh-huh, hoy en su honor y en este carácter, pues tan particular que tiene, queremos hacer la pregunta de este martes de Godinómetro.
0: Ok, queremos que nos completen por un lado la frase, lo que saca mi lado Donald es...
1: O sea, puede ser, ¿qué tipo de situación? A ver, te pone así como, ¡ay, todo
0: ejemplo,
1: va muy bien!
0: El tráfico de la ciudad siempre, okay, ¿no? O sea, que se me olvide algo en casa, el lunch, por ejemplo.
1: Imagínate que estás, no sé, por subir un video en alguna junta y se te va el internet.
0: ¡No!
1: Bueno, también nos pone de malas.
0: Ese también, y bueno, hoy también que es martes de Godinómetro, a lo mejor algo del trabajo, ¿no? También que cuando van a ser las 6, al 5 para las 6, que te digan, oye, llegó esto, va a haber que corregir la presentación.
1: ¡Híjole, no! ¡Qué cosa! Entonces, ¿qué es lo que a ti te hace sacar tu lado más Donald? Ah, eso es lo que queremos que completes ahí en tu conexión, 55-51-47-0921. Lo que más saca mi lado Donald es que nos platiquen.
0: Bueno, pues mientras entonces, ¿qué te parece si vamos activando el Godinómetro?
1: Por favor, que se encienda. Ahí estamos listos para recibir sus respuestas y mientras tanto, como decías, que no pare la música. ¿Qué es lo que se viene?
0: Llega esto de Justin Bieber, se llama Beauty and a Beat, aquí en el despertador de Radio Disney.

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0: Ay, ahora, ahora, ahora. ¿Sabes qué? Te tengo que decir algo.
1: Cuéntame, cuéntame.
0: Es que yo le quiero mandar un saludo a mi mamá porque ella me dio la vida. Pero esta canción, las ganas de vivir la vida.
1: ¡Ay, Dios mío! ¡Qué bárbaro! No, bueno, está bárbaro eso, definitivamente. Y lo platicábamos, ¿no? Gran canción de todas maneras para amanecer. Sí. No solo hoy, cualquier día.
0: Si quieres tener el mejor día de tu vida, pon Give Me Everything a las 6 de la mañana. 6:24, mira.
1: ¿Y así?
0: O pídele en un despertador, ¿por qué no? Y con eso seguro traes la pila a tope.
1: Definitivo.
0: ¡Ay, qué falle!
1: Bueno, ya los andamos leyendo por ahí. Ya anda mi buena Pili. Dice, hola, Radio Disney, buen día. A mí muchas cosas sí me sacan mi lado Donald, como que se corten las uñas en el trabajo.
0: ¡Guácala!
1: ¡Uy, Dios! Dice, la gente que no se suena la nariz y va silbando en el metro. Dice, los que no se quitan la mochila y estorban en el paso, etcétera, etcétera, etcétera.
0: No, pues hay muchas cosas que sacan a relucir ese lado Donald que todos tenemos.
1: En el, yo creo que es que en toda nuestra rutina hay cosas que justo, a lo mejor, no sé, decíamos al, no solo el tráfico, sino a lo mejor que se quieran meter y que no hagan la fila como todos, ¿no? Y me imagino en el metro igual, que de repente no respeten los lugares para especiales, ajá, que de repente justo no tengan consideración.
0: Que te pongan la araña.
1: Uy, uy, uy.
0: Saca tu lado Donald, ¿sí o no?
1: Muchísimo. Y, no, y aquí no saben, ¿eh? Que aquí cerquita del World Trade Center, sí, bueno, nos pone a todos.
0: 2 minutos y ya la tienes.
1: Son
0: bárbaros, oigan, rápidos.
1: Bueno, pues el día de hoy platicando
0: por
1: acerca.
0: Por eso, joven.
1: Pero hay gente que se pone muy Donald.
0: Sí, sí, la verdad sí.
1: La verdad es que sí. Pero bueno, hoy platicando acerca de eso, ¿no? El día del pato Donald.
0: Uh-huh. Que ya les decíamos, es uno de los personajes más queridos de Disney. Uh-huh. Y aunque él tiene un lado muy amigable, divertido, es muy leal con sus amigos, con toda su familia también, pues sabemos que tiene su carácter, ¿verdad? Por eso es que queríamos que ustedes nos compartieran justo qué es eso que saca a tu lado, pues más Donald. Y hay datos curiosos muy padres sobre él, por ejemplo, ajá, que ya también tiene sus añitos.
1: Ya,
0: fíjate que
1: no,
0: su debut,
1: claro,
0: su debut fue en 1934.
1: Dios mío, o sea,
0: un montón de años.
1: Claro, es que estoy haciendo el corte al 24, o sea, hace dos, ajá, que cumplió 90 años.
0: Pues imagínate nomás.
1: ¡Ay, bárbaro!
0: Y se le notan, quién sabe que nos tiene que pasar ahí su rutina de skincare.
1: Qué bonito es el tema de los dibujos animados que a final de cuentas no
0: envejecen.
1: No, no envejecen.
0: Se quedan con nosotros para siempre.
1: Qué padre.
0: Y bueno, su primera aparición fue el 9 de junio de 1934 en el cortometraje The Wise Little Hen. ¿Qué tal?
1: Muy bien. De hecho, algo que no mucha gente sabe es que tiene un segundo nombre.
0: ¿Cuál es?
1: Es Flounterloy.
0: Flounterloy.
1: Flounterroy. No, es Donald Flounterroy Duck.
0: Ok, y justo esto aparece en algunos documentos oficiales del personaje.
1: Me encanta que haya estas historias de repente de tanto historia, misticismo, uh-huh, como que de repente es así, como que datos, porque también conforme van avanzando, pues hay varias mentes creativas que de repente dicen, no, ahora que haga esto y demás, y de repente van quedando para la posteridad, ¿no?
0: Definitivamente, y hablando de posteridad, uh-huh, hay un reconocimiento, digámoslo así, que queda pues para siempre justamente, y para honrar también a estas personas y a estas figuras, uh-huh, que son muy influyentes en el mundo del entretenimiento. Bueno, Donald, Pato Donald, tiene, uh-huh, una estrella en Hollywood.
1: ¡No!
0: ¿Sí?
1: O sea, debe ser también de los pocos.
0: Claro, sí, sí, sí.
1: Qué padre tener su estrella. En algún momento decían que también por un cortometraje había ganado un premio Oscar.
0: Ok.
1: Allá en 1943 participó en un cortometraje que se llevó el Oscar a mejor cortometraje animado.
0: Qué bonito. Oye, ¿qué cosas ha logrado el Pato Donald? Qué bárbaro.
1: Ya sé, para
0: bueno, que es que mucha ahí vida, ¿verdad? También.
1: Imagínate, en 92 años.
0: Sí, no, no, no.
1: Todo lo que no podrían hacer. Pero bueno, queremos que nos cuenten, ¿no?
0: Claro,
1: cuéntenos
0: que sí,
1: ustedes, obviamente, qué es lo que los pone a ustedes, lo que saca su lado Donald. Cuéntenos si algo de la oficina, algo del trayecto, algo de la vida normal. Hay gente que de repente que amanezca nublado,
0: ajá,
1: ya saca tu lado Donald.
0: Uy, bueno, o que esté haciendo mucho calor. Ay, también. Ahí los escuchamos en tu conexión. Mientras tanto, vamos con música de Sarah Larson. Se llama Girls, Girls. Son las 6:27. Este es el despertador de Radio Disney. Hoy celebramos al Pato Donald y queremos que nos dejes tu mensaje en tu conexión.

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1: Hola Leslie, hola Diego, muy buenos días, deseándoles lo mejor del martes a todos y cada uno de ustedes y por supuesto a todo el equipo Radio Disney, deseándoles lo mejor. Aquí tu amigo Fernando de Escudería Uber. Pues bueno, ¿qué te podemos decir nosotros acá en la escudería, verdad? Acá sí tenemos al Donald todos los días encendido, porque si no es una manifestación, ya cerraron aquí, ya cerraron allá, cuando ya vamos bien apurados, y más por los usuarios, ¿verdad? Ay, siempre nos sale el Donald con los maestritos ahorita que andan por acá. Pero bueno, en fin, un excelente martes para todos y vámonos a seguir facturando.

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2: Radio Disney, ¿cómo están esta mañana? Les saluda Eric Gómez de ESPN. Pumas anunció la salida de Efraín Juárez, el técnico que llevó al equipo a la final del Clausura 2026. Juárez llegó a Pumas en marzo del 2025 y en año y medio logró calificar al equipo de la UNAM a esa gran final que perdieron contra el Cruz Azul. En ese torneo también fue líder general y calificó Juárez el equipo a la Conca Champions del año que viene. Fuentes de ESPN apuntan a que Juárez pueda dirigir en Europa después de este mundial. Los San Antonio Spurs ganaron el tercer juego de las finales de la NBA en la ciudad de Nueva York, cortando la ventaja en la serie que todavía lideran los Knicks. El marcador final fue 115 a 111 a favor de San Antonio, con Víctor Wembanyama anotando 32 puntos para los ganadores, mientras que Jalen Brunson tuvo el mismo número de puntos para Nueva York. El cuarto juego de la serie se jugará nuevamente en Nueva York el miércoles por la tarde. En la ciudad de Puebla, la selección de España venció a Perú por marcador de 3 a 1 en el último amistoso de los españoles de cara al próximo mundial. España anotó por medio de Mikel al minuto 2, Pedri al minuto 32 y un autogol de Pedro Galese al 53. Perú descontó por medio de Jairo Vélez al minuto 66 en el Estadio Cuauhtémoc. Radio Disney, me despido por el momento, sin antes recordarles que Disney Plus tiene los mejores contenidos de ESPN. 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

0: ¿Qué de pasarela, Milés, Broadway? Esto de Lady Gaga y Doechii. ¿Cuándo son ya las 6 de la mañana con 39 minutos?
1: Ay, ya bien tarde. ¿Ya se levantaron ahora sí? Si no, bueno, seguramente lo harán con la noticia que tenemos para ustedes porque se nos van. ¡Ay, invitaciones para Zane! ¡Qué emoción!
0: Estamos encantados de la vida. Cada vez nos quedan menos días y, por supuesto, nosotros tenemos cada vez más boletos. Ajá. Así que, haciendo la recuenta, ¿qué te parece si el día de hoy regalamos invitaciones para la Zona Rosa?
1: Zona Rosa, ¿cuántos te gustan? Uno, dos, tres.
2: ¿Tres?
1: Ya. Vamos a consentirlo, está bien.
0: Órale, hemos estado dando de uno por día. O sea, el día de hoy que se vayan tres invitaciones. Así que bueno, ahorita les platicamos la dinámica. Sin embargo, es importante que estén súper ya pendientes porque el concierto es el próximo 20 de junio.
1: Ya, básicamente estamos a unos días. Queremos que pues vayas alistándote también y vayas también haciendo esa invitación cordial a la persona que seguramente te va a acompañar a vivir este momento tan especial en la vida de Zane. Lo que vamos a hacer hoy está bien fácil. Básicamente vamos a ponerles también un fragmento para que lo adivinen por ahí en tu conexión 55 51 47 0 92 1, y queremos que nos manden el nombre de esa canción, el R de Paz. Si son de las primeras tres, los van a poder tener.
0: ¿Así de fácil?
1: ¿Ya lo tendremos por ahí o todavía no?
0: ¿Todavía? ¿Se los vamos a poner ya? No, todavía no. Ahorita.
1: Ah, sí. Es canción. Ah, bueno, pues que estén pendientes.
0: Abusados ahí, entonces.
1: Cuando escuchen a Zane, será el momento de decirnos qué canción es y dejarnos su R de Paz.
0: Ahí mero R de Paz y la respuesta, y en minutos también los escuchamos.
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0: Nine FX, esta canción de Saint Mal, y cuando son ya las 6:48, ya podemos decir el nombre de la canción.
1: Sí, claro.
0: Porque ya tenemos a nuestros ganadores.
1: Claro que yes, así que vamos a anunciarlos en estos momentos, porque sabemos que fueron muchos los que empezaron ahí desde que sonó la canción. De, ah, yo sé cuál es, yo quiero mis invitaciones. Ok, se las llevan Frida Yamilet Carvajal López, terminación 0440. ¿Quién más?
0: Marta del Carmen Armas Flores con la terminación 6614.
1: Y Alejandra Giselle, terminación 1503. Y hay mejores noticias todavía, porque si ustedes no tienen invitaciones por ahora, no pasa nada. A las 9:00 a.m. tendremos más invitaciones para Zayn.
0: ¡Qué cool! Así que bueno, cada vez está más cerca, decíamos, este concierto, y también cada vez más cerca la posibilidad de que ustedes se lleven estas invitaciones, como por supuesto sintonizando Radio Disney 92.1.
1: Por lo pronto, ustedes ya tienen estas invitaciones Zona Rosa para el Estadio GNP Seguros este próximo 20 de junio. Y pues este tour de Zayn, ¿qué es tan esperado?
0: ¡Qué maravilla! Vámonos con más música. Llega esto de Bebe Rexha, se llama New Religion.
1: Cuando son las 6:50, cállate los ojos.
0: Ya se nos fue la primera hora. ¡Súbele!

0: New Religion, música de Bebe Rexha en el despertador de tu radio, Radio Disney 92.16:52. 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
1: Así mero, vámonos con más música. Aquí está esto de Marshmello al lado de Portugal The Man, se llama Phoenix. Ya a las 6 de la mañana con 53 minutos, estás en El Despertador.

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13: Son las 7.
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0: Debería, me dan ganas de hacerle, de traer mi sombrerito, ¿eh?
1: Ah, claro.
0: O sea, más que de hacerle.
1: Va a estar Diego aquí.
0: Que, ¡ah! Ajá, que ya saben que lo mío no es la hacerle así.
1: Pero ahí lo tenemos, el jiji.
0: Sí, sí, sí, pero la bailada puede ser un poco más con el sombrerito.
1: Claro.
0: Qué buena canción de Michael Jackson, Wanna Be Starting Something. ¿Cuántos son ya las 7 de la mañana con 7 minutos? Y vamos arrancando ahora. Bienvenidos también los que nos acaban de sintonizar. El día de hoy estamos festejando que es el día es el día del Pato Donald.
1: ¡Wow! ¡Qué padre! Y justo les decíamos, sabemos que es alguien muy lindo, muy querido y todo, que también tiene su carácter como todos nosotros.
0: Así. ¿Ah,
1: entonces hoy estamos platicando de esas situaciones cotidianas de la vida, ¿verdad? Que pues hacen que saques ese lado Pato Donald.
0: Claro, sí. A mí me estaba acordando en los limones. Que okay. Que me traigan los limones. ¿Qué? En un restaurante, en taquería y demás.
1: ¿En partidos. Cortado,
0: okay. Deja tú, porque a mí me gusta que se partan a la mitad. Cuando te traen el limón partido en 400 pedazos, ¡ay!, que tienes que agarrar un chorro de limoncitos para tratar de sacarle, es terrible. Entonces, me saca mi lado Pato Donald.
1: Claudia nos dice: hola, Les, Diego. Creo que yo nací con ascendente en el Pato Donald. Lo que hace salir mi Pato Donald interior es un americanista aferrado. ¡Ay, Clau, qué fuerte! Arrancamos potente.
0: Sí, está fuerte. Israel dice: hola, ¿qué tal, Radio Disney? Muy buenos días. Pues a mí me saca mi lado Donald el que vea a un compañero de trabajo no hacer lo que tiene que hacer y aparte hacerlo de malas. Entonces, ¿para qué trabaja?
1: ¿Verdad?
0: Dice: ¿qué otra cosa me pone como Donald? Es ver a los policías de tránsito no hacer su trabajo, sino todo lo contrario.
1: Ya van dos, pal, por eso, joven.
0: Cuando están haciendo más tráfico, que luego, ¿por qué cierran las calles? ¿No? Llegas al policía y dices: ¿qué? No hay accidente, no hay nada. Ajá. Y solo cerraste la calle. Y sí, solo cerró la calle.
1: Es revisión de rutina, joven. Por eso, joven.
0: Bueno, tenemos a Monse también, que nos mandó su mensajito. A ver, Monse, cuéntanos.
2: Hola, amigos de Radio Disney. Contestando a la dinámica de hoy, algo que me pone muy, muy Pato Donald es no poder dormir bien.
0: Oh,
2: sí, se siente muy feo y hago rabietas como el Pato Donald. ¡Saludos!
1: ¡Ay, me encantó! Sí, es que así lo hacemos.
0: Y a final de cuentas también, luego, el tema no es ni siquiera cosas que nos pasan, sino que ya terminas cocinando de malas.
1: Sí, claro.
0: O sea, dices, no había ningún sartén limpio.
1: Ya donde buenas que estaba, y luego.
0: Ya te haces tu huevito ahí. Ya todo Pato Donald.
1: Ay, pues sí. Oigan, ustedes también queremos que nos cuenten qué son esas situaciones que los ponen como el Pato Donald. Y los chiques también, si ya vamos rumbo a la escuela, a lo mejor la levantada, que te levanten, pero la escuela seguro te pone así.
0: A lo mejor la tarea.
1: No, puede ser.
0: Bueno, cuéntanos ahí en tu conexión 55-51-47-0-92-1. Y mientras nos vamos con más música.
1: Música de Shakira y Burna Boy, se llama Die Die, 7:10. Estás en el despertador de Radio Disney. Buen día.

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13: Hola, Jimé, espero que estés muy bien. Sabes que te amo mucho. Eres una niña que tiene una felicidad muy grande y que todos los días me la contagias. Gracias por ser tan bonita, tan linda en tus sentimientos y sobre todo por haberme permitido ser tu mamá. Recuerda que ya no tenemos por qué contestarle tanto a mamá. Felicidades.
14: Que sigas cumpliendo muchos años, que cumplas todas tus metas, pero sobre todo sigas siendo una buena niña y esa niña que siempre sonríe a pesar de todo. Gracias por ser mi hermana. Te quiero mucho.
15: Mi amor, sabes cómo te amo, sabes que te quiero muchísimo, me siento bien orgullosa de ti y le pido a Dios que vivas muchos años más con nosotros.
16: Ya sabes que te amamos mucho, eres muy importante en nuestras vidas. Pásala bonito. Bendiciones.

0: Qué bonito esto de Belanova, se llama Rosa Pastel, 7:20 a.m. y así está este mensaje de toda la familia para Jimena Lisset, que está cumpliendo ya 11 años.
1: Bien grandota, ya vi, muy bonita también.
0: Sí, qué bonito.
1: Medio rebelde, ya escuchamos.
0: Bueno, pero eso es...
1: Es parte de la etapa.
0: Es parte de la vida, a final de cuentas, pero es muy, muy importante darnos cuenta, obviamente, que ese, a veces a lo mejor me imagino que esas correcciones, que esas, claro, que esas son a final de cuentas muestras de cariño, por tratar de hacernos mejores personas, que nos interesa que sean gente de bien, grandes mujeres, y bueno, pues eso de todas maneras, rodeado de amor, entra más fácil.
1: No, y estamos seguros que todo eso que visualiza tu mami en ti, tú también, se va a lograr, entonces simplemente hay que, pues, tratar de seguir la línea recta, ¿verdad?
0: Eso sí, divirtiéndose mucho de todas maneras y pasándola súper a gusto, que es tu cumpleaños el día de hoy, así que Jimena, esperamos que la pases increíble, que haya pastel y bueno, que disfrutes mucho.
1: Sí, que la pases muy bonito. Son las 7:21, ¿qué onda?
0: Iba a decir que te mande felicitaciones también eres del mismo día que el Pato Donald.
1: A lo mejor es medio Donald.
0: ¿Quién? Pues hace rato, ¿no? Que tenían
1: ascendente en Pato Donald. Así me gustó mucho.
0: Y mira, les pedíamos justo que nos platicaran de qué situaciones, qué cosas los ponen ahí o sacan su lado Donald, y dice Ana Mari, lo que me pone Pato Donald es que los automovilistas no respeten los semáforos y no den la oportunidad a los peatones de cruzar las calles. De por sí es muy poquito el tiempo y no te dejan cruzar las calles. Saludos a mi familia y a todos en la cabina.
1: Ay, ¿qué te decimos, Ana Mari? ¡Qué bárbaros! Nelly nos dice, buenos días, Les, Almita, Diego. Algo que me pone muy Pato Donald es la gente chismosa y metiche. Y también el no dormir bien, porque despierto con dolor de cabeza y eso me pone muy de malas. Pero lindísimo martes.
0: Sí, bueno, por lo menos al final llevó la corrección, sí, ¿eh? Claro. Llevaste la colita de pato al final para levantar ahí un poco. Y también, por supuesto, ahí a través de tu conexión ya nos andan mandando sus audios. Vamos a escuchar a Gertrudis, que ya anda por ahí. Cuéntanoslo todo, Gertrudis.
2: Hola, Les y Diego, buenos días. Mi lado Donald sale cuando mis hijos me piden material un domingo por la tarde noche, cuando ya todo está cerrado y hay que ir a la búsqueda a esa hora. Saludos a Tabate y Gustavo, excelente día, chicos.
1: ¡Ay, Tabata y Gustavo! ¿Por qué hacen esas cosas? ¿Le sacan el lado Donald a su mamá?
0: Lo peor es que a mí me pasa, yo soy ese niño todavía.
1: Sí, sí, claro. Lo seguimos siendo.
0: Sí, a ver, Frida, cuéntanos tú también.
3: Buenos días, Radio Disney. Ay. Soy Frida. A mí lo que me pone de malas como el Pato Donald es que me levanten temprano y que me dejen dormir un buen rato. ¡Ay, Radio Disney!
1: ¡Qué bárbaros que no dejan dormir!
0: Es que la levantada siempre va a ser un algo, de todas maneras, que nos pone un poquito de malitas.
1: De Pato Donald.
0: Pero sí, luego hay unos, piénsenlo, si no, de repente como que dices, ay, cuando duermo mucho, o sea, si no me dejan dormir, me pongo Pato Donald. Pero si duermo mucho,
1: también ando Pato Donald.
0: También ando Pato Donald.
1: Ajá, sí. Entonces, sí, pues es que hay que buscar el equilibrio siempre. Yo creo que ese es el secreto de no andar tan Donald.
0: Definitivamente. Bueno, síganos contando ahí en tu conexión 55 51 47 0 92 1.
1: También pueden dejarle sus felicitaciones, ¿eh? Entonces, si nuestros chiquis van a la escuela en estos momentos, pues pueden dejar su felicitación para el Pato Donald, que hoy lo estamos celebrando.
0: Venga, aplausos para nuestro Pato Donald. Y mientras tanto, vámonos con más música. Aquí está esto de Rosé al lado de Bruno Mars. Se llama APT, aquí en El Despertador de Radio Disney.

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1: Hola Radio Disney. Yo soy Lía y cuando yo me despierto como de Pato Donald es cuando mi mamá me despierta y estoy soñando bien rico ahí con mis sueñitos, todos bonitos. Adiós Radio Disney.

0: Ahí es donde revienta, ¿eh?
1: Claro. Ya te vi con el pinky up.
0: Sí, aquí, acuérdense que a la hora de la bailada está cual con el...
2: ¿Con el pinky?
0: Con el pinky
2: up. ¡Los pinkies arriba!
1: Súper. Y eso era del cine, nana.
0: Súper levantado. Ahí sí, ándale, ¿no? Dándole a todo.
1: ¡Buenos días! Para que se levanten ahora sí.
0: ¡Ya arrancó!
1: Sí.
0: Oye, y tenemos, gracias a Lía, que nos estuvo contando.
1: Sí, Lía, ya ves que es que no nos gusta a los chiquis que nos despiertan temprano. Porque uno está soñando bien a gusto y viene mamá a decirte, ándale, vete a la escuela.
0: Es verdad, eso de los sueños también, cuando estás en lo más interesante del sueño, de repente sí es así como que lo interrumpan. Ajá. Dices, no, ya me iba.
1: ¿Por qué, mamá?
0: Ya iba a levantar la copa, ¿no?
1: Sí, ¿verdad?
0: Ya iba así súper a ganar el trofeo.
1: Ya me iba a volver millonario.
0: Y de repente, pues, pasa lo que pasa.
2: Ay, qué cosas. Tenemos a alguien más por ahí, ¿verdad?
0: Sí, sí, sí, tenemos todavía. Había más mensajitos el día de hoy que andamos platicando, obviamente, de lo de, ¿cómo se llama? Del día de Pato Donald. Ajá. Vamos a leer, si quieres, algunos. Me quedaron aquí.
1: Espérate tantito, yo creo que tenemos a alguien más.
0: ¿Tenemos a alguien en tu conexión?
1: Sí.
0: A ver, vamos a escuchar.
3: Siempre estoy escuchando. Por favor, díganme, Lili. Reproduce esta canción.
1: ¿Qué tal? Hola, Lili. ¿Qué te parece si en Radio Disney reproducimos al mismo tiempo la siguiente canción?
0: ¡Qué bonito! Pues no se pierdan Toy Story 5 solo en cines.
1: Bueno, pues sí, por favor, hay que estar ahí pendientes porque va a estar muy bonito y es algo que hemos esperado durante muchísimo tiempo.
0: Definitivamente. Bueno, pues entonces nos vamos con más música.
1: Por favor, a ver qué tenemos.
0: Los Ángeles Azules.
1: Ok, se llama Por Ella.
0: Aquí en El Despertador de Radio Disney.
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0: ¿Qué le quieres cantar? Se me quedaba viendo así como que, ¿canto o no canto? Yo, vas.
1: ¿Puedo cantar?
0: Claro.
1: Suena. Ay, qué bonito.
0: Ya con eso.
1: Bueno, 7:41 a.m. Encantados de la vida platicando el día de hoy del Día del Pato Donald. Y queremos saber qué situaciones, qué cosas los ponen a ustedes un poco Donald.
0: Ay, Diana nos dice, hola chicos, buen día. Mi lado Pato Donald lo sacan a diario los motociclistas de la Ciudad de México. Saludos y excelente martes y felicidades a Donald.
1: Sí, muchas felicidades, que la pasa increíble. Son muchos años ya con nosotros, así que muy bien. Owell dice, feliz cumpleaños a Donald.

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1: Los pastel. Muy bien. Rodolfo nos dice, hola amigos, buenos días. ¿Me ayudarían a mandar un mensaje a Fester Lily que se ponga de buenas y que ya me perdone? Dice, ¿vos qué hiciste, Rodolfo? Dice, exitoso y lluvioso día. Ya súper despiertos con un rico café de olla, ¿gustan?
2: Por supuestísimo que sí. Es verdad, ¿eh? Luego también las parejas, las novias, los galanes y demás, pueden sacar tu lado, Donald.
1: Ay, si yo te contara, hermano.
2: No es cierto. Si tú la pasas.
1: No, yo tengo un pan de Dios. Ay, bueno, no tampoco tanto, ¿verdad?
2: Que no se la crea.
1: No, ¿verdad? Si me estás escuchando, está bien que sí, pero tampoco.
2: Se vuela luego también los galanes. Bueno, 7:43 a.m.
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2: ¡Qué maravilla! Pues vámonos con más música. Aquí está nuestra nueva canción favorita de Los Santos Bravos. Aquí en El Despertador de Radio Disney.

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1: Y a mí lo que me hace enojar como el Pato Donald es dormir temprano y los exámenes. Me enojan mucho los exámenes. Gracias, Radio Disney.
2: Hola, Radio Disney. No olvidaremos nunca las palabras del Pato Donald. Somos Alba y Arturo. Bye.
3: Hola, Radio Disney. Soy Lilith y cuando me pongo como el Pato Donald es cuando me ponen mucha tarea. Bye.
4: Hola, Radio Disney. Muy buenos días. Soy Leonardo. Y lo que me pone como Pato Donald es que mis hijos, Luna y Diego, no quieren decir qué es lo que les pone como Pato Donald. Bonito día a todos.
5: Hola,

0: Bimbachao, música de Manuel Turizo junto a Maluma. Qué bonito escuchar a todos nuestros chiquis. Qué bueno, nunca van a olvidar las palabras de Donald, ¿te escuchaste?
1: Que aparte me quedó clarísimo el mensaje.
0: Claro.
1: No sé si ustedes lo entendieron,
0: yo
1: pero
0: sí.
1: Yo creo que es ley de vida.
0: Claro. O sea. Y si no, vuélvanlo a escuchar, porque de verdad es algo que te cambia la vida una vez que lo reflexiones.
1: Definitivamente. Muchas gracias a todos, Rodolfo, Moisés, a Saúl, a Owell y por supuesto también a todos los que nos siguen mandando mensajitos ahí a través de Tu Conexión, ya a las 7:49 a.m. Y si suena esto es porque nos vamos a ir directito
0: a un tiro de esquina. ¡Vámonos! Ahí está el muñeco, el coqueto Jaime Rodríguez.
1: ¿Cómo andamos, Jaime?
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1: 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Porque te funciona tanto para la lluvia como para el sol.
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0: Adiós.
1: Eso es todo, mi Jaime. Por ahí entonces que le caiga toda la banda. Ya a las 7:50 a.m, momento de irnos con más música.
0: Esto es de Luis Fonsi, se llama Cambiaré. 7:50, estás en el despertador de Radio Disney 92.1.

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14: Son las 8
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0: Él es como mi tío loquito del centro.
1: Como un tío loquito
0: lo quiero
1: del centro.
0: Mucho.
1: Y vamos a decir, de, nos vuelve locos el tema de su fashion, de claro. todo lo que trae. Sí, sí nos encanta y sí podríamos decir que muy excéntrico nuestro Oliver Tree. Aquí está esto titulado All You Ever Wanted. Cuando ya son las 8 de la mañana con 3 minutos, vamos arrancando ahora y el tema del día de hoy es bueno.
0: Ay, sí, es que hoy, bueno, justo estamos celebrando al Pato Donald y también lo vamos a transportar un poco al mascoteando de este martes. ¿Cómo ves?
1: ¿Hay banda que tiene de mascota algún pato?
0: Yo creo que sí. Yo tuve uno de chiquita.
1: ¿Ah, sí?
0: Ajá.
1: Un patito, cuac, cuac.
0: Sí, o sea, mi abuelita me regaló un patito.
1: ¡Órale! Sí, yo me acuerdo también de algunos vecinos, pero siento que a lo mejor en provincia es más común, ¿no?
0: Ok, yo creo.
1: Bueno, hoy que andamos celebrando al Pato Donald, precisamente, lo que decías, uno de los personajes más queridos, ¿qué te parece si en Mascoteando platicamos un poco acerca de datos sorprendentes de los patos, precisamente?
0: Ajá. Fíjate, ellos están muy atentos a todo porque literalmente
1: ajá.
0: pueden dormir con un ojo abierto.
1: ¡Ah, caray!
0: Sí, se escucha raro, ¿no?
1: Ajá.
0: Pero los patos realmente pueden descansar manteniendo una mitad de su cerebro despierta mientras la otra duerme.
1: ¡Ah, caray!
0: Y esto les permite tener un ojo abierto y permanecer atentos a posibles peligros sin dejar de descansar.
1: Ajá.
0: Mira, yo necesito aprender a desarrollar esa habilidad. Los científicos llaman a esta habilidad sueño unihemisférico.
1: ¡Órale! Me gusta el nombre, pero sí, ¿sabes quién? Creo que también puede hacer eso. El delfín.
0: Okay.
1: O sea, que mientras están nadando.
0: Hay algunos tiburones también.
1: La mitad del cerebro ajá. se les duerme y con la otra están.
0: Yo así amanezco a las 6 de la mañana. Mitad del cerebro dormido.
1: También, ¿saben? Otra cosa que es interesante, nosotros luego como que decimos que los bebés humanos nos tardamos un chorro en hacer cosas, o sea, en hablar o demás, pues los patos comienzan a comunicarse, dicen, desde antes de nacer.
0: Órale.
1: De hecho, pueden emitir sonidos, dicen, desde el interior del huevo días antes de romper el cascarón.
0: ¡Oh, muy bien!
1: Ah, no, ese es gallo.
0: Ese es un gallito. No, que el fondo, mano.
1: No, sí, sí, sí, sí, sí.
0: Bueno, vamos a hablarles también de que pueden ver más colores que los seres humanos, ¿sabías?
1: Órale, eso no sabía.
0: Pues sí, además de los colores que nosotros percibimos, los patos pueden detectar parte de la luz ultravioleta, lo que les permite obtener mucha más información de su entorno y pues verlo mejor.
1: Y es que luego ya ves que los animales tienen como un chorro de cosas que son mejores que nosotros. Las águilas uh-huh. pueden ver a kilómetros de distancia y demás. Y de hecho, algo que sí es como muy famoso son sus plumas, ¿no?
0: Okay.
1: Que son como su propio. No necesitan paraguas como nosotros, porque las plumas de los patos son tan eficientes que repelen el agua. Son como si fueran impermeables. Entonces, incluso después de nadar o cuando se hunden,
0: ajá.
1: pueden salir y.
0: Están secos.
1: Y están totalmente secos.
0: ¿Qué? ¿Cómo lo hizo?
1: Como si fueran. ¿Cómo se llama? Sartén de teflón.
0: Ay, mira, me encanta. No, bueno.
1: Algo por el estilo, pues.
0: Pues bueno, así es que hoy estamos celebrando al Pato Donald con estos datos que seguramente no sabría sobre los patitos. Un pato con mucha personalidad como lo es Donald, pues que nos recuerda que algunas de las características más sorprendentes también de una de las aves más fascinantes del planeta y pues ya las descubrimos por acá en El Despertador.
1: Y miren, nada más para no despegarnos de todas maneras de nuestras mascotas, de nuestros michis, para que veamos, por ejemplo, que también tienen muchas cosas que de repente los hacen más sensibles para nosotros.
0: Uh-huh.
1: Por ejemplo, ya hablamos también del oído de los perros.
0: Claro.
1: De la sensibilidad de los gatos.
0: Los olfatos que tienen. Bueno, una cosa espectacular y la naturaleza no nos deja de sorprender en esta ocasión con los patitos.
1: Así mero. Así que bueno, vámonos mientras con más música. Esto fue Mascoteando, mientras nos vamos con esto de M83, se llama Midnight City.
0: Oigan, y lo seguimos escuchando ahí en tu conexión. Queremos que nos digas cuáles son esas situaciones que te ponen muy Donald o que dejes tu felicitación.

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15: Recuperar canciones para ganar partidos.
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2: Amigos, ¿cómo les va? Bienvenidos a la información deportiva al momento. Javier Aguirre define los últimos detalles para el once titular, para el debut. El cuerpo técnico del tricolor ensaya la alineación estelar de cara al arranque de la Copa. En el Estadio Ciudad de México, Edson Álvarez se consolida de forma indiscutible como el capitán y el pilar absoluto del medio campo nacional. El estratega analiza mantener juntos a juveniles como Gilberto Mora y Brian Gutiérrez para darle dinamismo al ataque. Los clubes mexicanos congelan actividades y ceden reflectores al torneo veraniego. El balompié local se encuentra en una pausa total debido a la logística y préstamo de sedes para la justa internacional. Directivas aprovechan el parón para avanzar de forma remota en renovaciones contractuales y visorías en el extranjero. Los futbolistas que no fueron convocados reportarán a trabajos ligeros para mantener el ritmo físico durante el mes. Diablos Rojos del México se consolidan en la cima de la zona sur. La novena escarlata mantiene un paso arrollador en la temporada regular gracias a la efectividad de su bullpen. El cuerpo técnico busca asegurar la ventaja de localía de cara a las próximas series interzonas del campeonato. Se reportan entradas destacadas en los estadios del país, aprovechando la efervescencia deportiva del verano. Amigos, hasta aquí la información deportiva al momento.
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0: Los Amores Prohibidos, esto de Juanes, cuando son ya las 8 de la mañana con 27 minutos.
1: Y estamos listos porque hay alguien en tu conexión, ¿ya viste?
0: Así mero, ¿quién anda por ahí?
1: Hello.
2: Bitácora de Buzz Lightyear. El comisario local y yo estamos en un enorme abastecimiento de música.
1: Así es, Buzz, de música. Sintonicen la mejor música aquí en Radio Disney.
0: Y prepárense para Toy Story 5, solo en cines, que ya está más cerca que nunca y nosotros no podríamos estar más contentos. Como decíamos, nueva entrega.
1: Claro.
0: Más historias de nuestros personajes favoritos.
1: Y viene la tecnología dura, ¿eh? Ya vimos que puede ser buena o mala, no lo sé.
0: Bueno, vos siempre fue muy tecnológico.
1: ¿Sí?
0: Porque venía del espacio.
1: Comando estelar, claro que sí.
0: Bueno, vámonos con más música. Aquí está esto de Kenny Ao, se llama Ruleta Rusa, que ya está más contenta.
1: Ay, pues sí. Ay, qué linda.
0: Pobrecita, vámonos con esto.

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1: Buenos días, Leslie, la regia de la Ciudad de México y el amigo Diego Gir, aquí su amigo Héctor Adán Escudería, Didi, en esta mañana lluviosa aquí por la zona oriente, en esa Chimalhuacán, Chicoloapan, Texcoco, con el chipichipi. Y respondiendo a la pregunta del día de hoy, ¿cuándo saco mi lado donar? Hace un rato, y con los motociclistas, y ya te reclaman y tú... Excelente día, excelente facturación. Y sí, yo de chiquito tuve de mascota un pato, un ganso y un gallo. Excelente día.
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9: Anda, buenos días, materna, tu hijo Ron. Espero que te lo pases mucho, te amamos demasiado y eres la mejor mamá de todas. Te adoro.
10: Espero que lo pases muy contenta, pero muy contenta. Y que mi Padre Dios te conceda todo lo que tú quieres, que todo sea para tu bien. Sobre todo que te dé mucha salud, mucha paz, mucha tranquilidad. Y que lo disfrutes mucho en compañía de tus hijos y de todos los que te quieran.
11: Hola, ma, muchas felicidades, te queremos mucho. De parte de Chincho y mía, te deseamos lo mejor.

0: ¿Me estás diciendo que hoy cumple años la mujer perfecta?
1: Definitivamente.
0: ¡Miliz! ¡Happy birthday! ¿Cuántos está cumpliendo?
1: ¡55 años!
0: No, jovenaza todavía. ¡Qué bonito! Pues bueno, aquí este despertador justo para recordarte lo perfecta y lo bien que le haces también a todas las personas que te rodean. Hoy estamos celebrando tu vida y deseamos que puedas recibir este año con un montón de bendiciones, con mucho amor, por supuesto, y con muchísima salud.
1: Que nos contaron que van a festejar el fin de semana, así que bueno, por ahí esperamos de todas maneras las fotografías, la invitación, el pastel, que te consientan mucho, porque qué bonito es escuchar obviamente todos los mensajes de la gente que te rodea, que te quiere y que te quiere.

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1: Es aniversario también y justo Leonardo nos dice en tu conexión. Hola, buenos días. Lo que me pone muy pato, Donald, es que los automovilistas no cedan el paso a los peatones y o respeten, pues, el uno al otro. Soy Leonardo, bonito día lluvioso.
2: Ay, muy bien. Dave por acá dice, hola, Radio Disney, aquí celebrando el día del pato Donald con mi sudadera. Mi novia y yo tenemos las sudaderas combinadas de Daisy y de Donald. Es bien lindo tener esos detalles con tus seres queridos. Lindo día a todos.
1: Ay, qué bonita sudadera, Dave. Ya lo vimos, sale el pato Donald con su gorrita.
2: Está cool. ¿Tú tienes ropa del pato Donald?
1: Tengo, sí, una pijamita. Pero me gusta, está muy bonita.
2: Claro, estoy tratando de acordarme, porque de repente creo que yo no tanto.
1: Y si no, hay que tener, es de los personajes que tenemos que tener así en el closet como básicos también.
2: Sí, para que nos acompañen. Muy bien, también Edgar por ahí nos mandó mensajito.
1: Dice, hola, buenos días. Fíjate, Camilo, que me pone como el pato Donald es que a los ejecutivos comerciales que atiendo. ¡Ay! Muy específico.
2: Ah, caray.
1: Me pidan cosas urgentes al 10 para las 7 de la noche cuando los ves que todo el día están en el cafecito, en el cumpleaños, en la comidita, bueno, en todo menos en la chamba.
2: ¡Qué barbaridad! Bueno, pues ahí entonces, para que nos sigan contando en tu conexión 55-51-470-92-1.
1: Ahí los estamos esperando. Cuéntanos, ¿qué es lo que te pone como el pato Donald? Porque, bueno, hoy lo estamos celebrando y honrando también porque no ese carácter que lo caracteriza.
2: Que en algún momento sí es cierto, hay quien lo aplaude porque de repente dice, no se deja.
1: Claro.
2: O sea, al final de cuentas es alguien que entrón.
1: Claro, eso sí.
2: Y que levanta la voz. O el, ¿cómo se llama el sonido que hace un pato?
1: Pues ahorita lo buscamos.
2: ¿Cuaquea?
1: Pues yo creo que sí.
2: Porque el ganso graznea.
1: Ajá.
2: Pero el de...
1: Pues yo creo que enojado también graznea.
2: Bueno, pues también vámonos con esto de Kung. Se llama Clap Your Hands aquí en El Despertador de Radio Disney.

0: Música perfecta para despertar de buenas y arrancar de la mejor forma el día. Es música de Felix Jean, se llama Walk With Me. Son las 8:50 y lo seguimos leyendo ahí en tu conexión.
1: Me encanta, dice Edgar, acerca de qué los pone como el Pato Donald. Dice, hola, buenos días. Fíjate que a mí lo que me pone como el Pato Donald es que los ejecutivos comerciales que atiendo me pidan cosas urgentes al 10 para las 7 de la noche, cuando los ves que todo el día están en el cafecito, en el cumpleaños, caray, en la comidita, en fin, saludos, buen día.
0: Gio también nos dice, hola, buenos y lluviosos días, Radio Disney. Soy yo. A mí lo que me pone como el Pato Donald es la lentitud de la gente. Oh. Saludos.
1: Hay una frase, yo me acuerdo que luego de, no sé si allá en Monterrey lo dice, pero de repente, pasguato.
0: Ay, sí,
1: ¿no?
0: Claro.
1: Que es como que
0: todo
1: vas.
0: Pasguato.
1: Que vas, porque aquí en la Ciudad de México, y eso sí, o sea, acá en la Ciudad de México va, que vuela, sí, todo andamos corriendo. Y de repente, cuando vas a otros lados, como que si dices, van un poco medio lentos. Y eso, ajá, pues puede poner a la gente como Pato Donald.
0: Claro que sí. ¿Qué más nos dicen?
1: No, ya por ahí seguimos leyendo, invitándolos para que nos manden sus mensajitos y sus notas de voz al 55 51 47 092 1.
0: Vamos un tiro de esquina, por favor, porque ahí tenemos al más coqueto de todos en las calles.
1: ¿Qué pasó, Jaime? ¿Cómo andamos?
2: Hello, Miles, Dieguito, nuevamente hacemos contacto contigo y nosotros ya estamos por lanzar ese tiro de esquina con la ruta RD. Y en este momento estamos en Paseo de la Primavera y Boulevard Manuel Ávila Camacho, en la colonia La Florida del municipio del Estado de México. 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
0: No, pues sí, ¿qué les decimos? Pues está hecho.
1: Y lo que sí te has estado moviendo de todas maneras, ¿cómo te sigue tratando el clima, mi Jaime? Porque por acá todavía sigue nubladón y con lluvia.
2: No, hombre, mi Dieguito, pues aquí también está, es que está chipi chipi, fíjate que es de esa lluvicita que tú dices, ay, es que no está lloviendo tanto, pero yo creo que si te bajas, sí te terminas empapadito, porque es de esa que es súper delgadita, sí, súper finita, pero sí moja mucho, mi Diego, pero mira, eso no nos detiene aquí en la ruta RD, así que los esperamos con su sorpresa.
1: Qué gusto, nos da mucho por ahí escucharte, y por supuesto tenemos que preguntarte,
0: claro,
1: el día,
0: sí,
1: de hoy.
0: Claro, antes de que se nos vaya, a ver qué es lo que a ti te pone como el Pato Donald.
2: Ay, mi Lesslie, mira, yo estaba pensando desde hace ratito, yo creo que mensajes del trabajo, mensajes de la chamba en tu día de descanso, o sea, ya que estás con tu familia, con los amigos, con quien estés, o es más, estás echando la flojera ahí en tu cuarto y que te manden mensajes del trabajo.
0: Domingo 10
2: de
0: la
2: descanso,
0: noche.
2: Eso me pone de verdad que digo, ay, yo te contesto hasta que entra a trabajar.
0: Pues sí, hermano, ni modo.
1: Y es que también pues de repente decimos, ay, hijo, desde que está todo lo del WhatsApp, los correos y demás, parece ser que te pueden mandar, de hecho hay países que ya ni siquiera lo permiten.
0: Claro, sí, porque
2: exacto, es que luego te mandan correos a la 1 de la mañana, 3, y dices, ¿qué pasó? ¿Qué pasó?
1: Gente trabajando de madrugada. Está bueno, mi Jaime, pues entonces que le caiga la banda ahí, de todas maneras, para que se lleven su sorpresa.
2: Perfectísimo, mi Diego Miles, aquí los esperamos y en un ratito regresamos con ustedes. Bye, bye.
0: Ayó. Bueno, pues ahí estuvo Jaime y este tiro de esquina que hoy hacemos hasta las calles.
1: Definitivamente, nos vamos con más música, algo de Lagos, acompañados de Lazo.
0: Sí, se llama Julia.
1: Aquí en el despertador de Radio Disney, ya a las 8 de la mañana con 54 minutos.

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14: Son las 9.
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0: esta canción.
1: O sea, es que entendieron la vibra. Yandel y Latin Mafia definitivamente entendieron la vibra de cómo es que se hace. ¡Ah!
2: Definitivamente. Sí, ya lo hablábamos de Latin Mafia. Qué gran flow tiene. A mí estos cuates me encantan. Y aparte su historia, que es bien buena también, porque fueron tal cual de redes, ir sacando sus canciones y que la gente fuera poco a poco descubriéndolos con un concepto que apenas ellos visualizaban.
1: Y bueno, hoy ya es todo un boom. Igual que las noticias que te traigo, hermano.
2: ¡Ay, cuéntame!
1: Se va a poner padre porque hoy tenemos chismecito al asador. Y si en algo soy experta, es en chismear. ¿Cómo no? Uno lo dice sin pena porque, pues, es la verdad. Es que nos dedicamos a esto, tenemos que comunicar.
2: Siempre tenemos que estar nosotros al tiro. Si tienen duda de algún famoso, de algún artista, si de repente están en alguna plática y dicen, ay, no me acuerdo de quién.
1: Pregúnteme.
2: Mensaje a Leslie La Regia, ¿cómo te encuentran?
1: Estoy como arroba Leslie La Regia. A ti también, porque tú le sabes bien al chisme. Se te da, mano, se te da.
2: Le pregunto yo a Les. Si me preguntan a mí, que me encuentran como Diego Gil Comunica, yo le pregunto a Les.
1: Fíjense, dice Diego que no me puede contar un chisme porque ya me lo sepa cuando me lo quiere contar.
2: Un día les voy a contar, les tengo que platicar esa historia. Es que llego y le quiero contar algún chisme de algo, de lo que sea, o alguna noticia que vi, y digo, uy, ni sabes quién se casó. Uy, pues se casó tal, tal, tal, la boda fue en tal lugar, de hecho hubo tantos invitados y comieron tanto.
1: Y tú, bueno, gracias.
2: Y yo, bueno, pues gracias por participar, pero bueno.
1: Vamos con el chismecito al asador que hoy nos trae noticias agridulces para Ariana Grande.
2: ¿Por qué?
1: Está viviendo, pues, dos cosas muy distintas entre sí. De un lado, bueno, mucha felicidad porque justo este 6 de junio arrancó con el Eternal Sunshine Tour, que ya tenía rato sin estar de gira, había estado como concentrándose más en la parte de la actuación y bueno, está de regreso en la música, pero eso también le trajo, ay, pues un distanciamiento que quizá no veíamos venir.
2: Ok.
1: Resulta que ya se confirmó que su relación con Ethan Slater ya, pues, pasó a su fin, ¿verdad? Ya no están juntos.
2: Que llevan como 3 años juntos.
1: 3 años de relación. Se hablaba también por ahí de que había incluso propuesta matrimonio, entonces la cosa estuvo fuerte.
2: Sí, me imagino, pero bueno, como siempre lo decimos, y ya ven que apenas hace unos días estábamos platicando también de lo de Kenny Aos y de Peso Pluma, que decíamos que los artistas muchas veces en el tema de las giras, de estar
1: distancias, claro.
2: Luego es complicado y también como, y pues como diría Aitana, o sea, andar con una superestrella también tiene sus retos.
1: Sí, sí, sí, no es tan fácil. Entonces, bueno, esto sucedió con Ariana Grande, que esperemos el tema de la gira también la mantenga ocupada, pues justo para este proceso de sanación y las cosas pronto mejoren para ella.
2: Ya ven que siempre dicen, te lo recomiendan después de una ruptura, después de algo también, de una pérdida, te dicen, ponte a hacer algo, o sea, ocúpate en clases, en este caso como en el trabajo, porque eso muchas veces te ayuda a distraer la mente y a ocuparla en otras cosas en lugar de estar dándole vuelta a los pensamientos.
1: Bueno, y además tan catártico como lo puede ser la música, si quiere llorar, que llore, si quiere por ahí también hacer nuevo arte, porque sabemos que esto también le inspira muchísimo, seguramente así será, y bueno, así las cosas con Ariana Grande. ¡Vamos al siguiente chisme! Que también está Chomi. Bueno, pues es que ya sabemos cuáles son esos artistas que todos conocemos que van a estar participando como parte de las voces del doblaje oficial de Toy Story 5, ¿qué tal?
2: Y nos encanta, porque de entrada hay que hablar de Belinda, que va a ser ahora pues una villana muy, muy linda.
1: Muy guapa.
2: Ella va a ser Lilypad, que es pues digamos la nueva enemiga de los juguetes.
1: ¿Te imaginas? Ella ganando como siempre, vamos a ver si esta logra ganarla o no, porque va a ser la villana.
2: Que luego ya ven que dicen que los villanos se divierten un chorro.
1: Ay, sí,
2: a la hora de, siempre que platicaban de novelas y cosas por el estilo, decían, ay, qué bien se divierte la villana porque le permiten hacer más cosas. Y la protagonista de repente pues tiene que ser buena.
1: Pues ya veremos qué tal Belinda como villana. Ya bueno, la vimos de chiquita, ¿verdad? ¿Será esta otra ocasión?
2: Puede ser, qué buena onda, ¿quién más?
1: Bueno, pues tenemos a alguien que pasa de estrella internacional a un juguete olvidado. Hablamos del conejo malo
2: Bad Bunny,
1: claro que sí, que le va a estar dando voz a la pizza con lentes de sol.
2: Ok.
1: ¿Quién más tenemos?
2: A los guardianes de juguetes, Penélope Cruz le va a dar voz a un juguete que se llama Flamenco.
1: Y también Bizarrap, va a estar por ahí como el gnomo del jardín.
2: Y creo que este es un gran acierto porque el tema de ver a ídolos, a artistas, a gente que ya ubicamos también su voz, de repente verlos insertados en una película como Toy Story 5 nos encanta y está súper cool.
1: Bueno, pues ya veremos qué tal les va. Estamos a días del estreno y hoy ya sabes quiénes van a estar detrás de estas voces, de estos personajes que esta vez nos acompañarán en Toy Story 5.
2: Bueno, pues vámonos mientras con más música. Aquí está precisamente Ariana Grande. Se llama Hate That I Made You Love Me.
1: Ay, Arianita, yo te quiero mucho, hermana, ánimo.

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0: canción que nos guste presentar más que a Potential o con Somber.
1: Somber.
0: Somber.
1: Es que esos sintetizadores estaban encendidos definitivamente. ¿Qué cosa? Lo veo como una tendencia musical. Últimamente en el pop hay muchos sintetizadores.
0: Pero es que platicábamos del regreso a final de cuentas de la música de estos ochentas, de estos igual y finales de los setentas, pero que han inspirado y que sigan inspirando a nuevas y generaciones seguramente por venir. Imagínate en esa época también lo que han de ver.
1: Claro, ¿no? ¿Qué cosa? Hoy, ¿sí? Bueno, con la tecnología que tenemos podemos amplificarlo aún más. Y en él lo vemos, yo creo que está en el look. O sea, como este pelito ochentero, muy padre, muy rockstar. 10 de 10, Amber. Te quiero mucho a ti también.
0: Qué bueno. 9 de la mañana con 18 minutos. Y ya lo habíamos anunciado. Ya habíamos dicho porque se habían ido boletos para el concierto de Zayn Malik. Y ahora, a la hora de las 9, vamos a regalar más invitaciones.
1: Porque son las 9 con Zayn. ¿Te acuerdas?
0: Sí.
1: Claro que yes. Entonces queremos que tengan estas invitaciones de una forma muy fácil, muy divertida, en donde además vamos a tener, pues ahora sí que el honor de conocerles, o sea, de verles sus caritas bonitas.
0: Así es, vamos a regalar invitaciones para la zona rosa de este concierto. Primeras dos personas que nos manden ahí a tu conexión su R de paz y que nos manden un video cantando la canción que ustedes quieran de Zayn.
1: Ok, muy bien. Entonces queremos que en ese video se vea su carita preciosa. Ajá. Ustedes cantando a todo pulmón esa canción que tanto les gusta y que esperan escuchar. Y bueno, si quieren que los veamos, también nos los pueden compartir ahí en las redes, ¿por qué no?
0: Ah, súper bien. Sí, súbanlo. Ahí también nos pueden etiquetar. Me encuentran como arroba Diego Gil Comunica para compartirlo.
1: Ajá, como arroba Leslie La Regia y ahí les damos repost para que sepan que pues acá los estamos viendo y todo, pero lo más importante es que llegue a tu conexión.
0: Así mero, su R de paz y su video donde andan cantando alguna canción de Zayn. Recuerden, primeros dos se llevan invitaciones para este concierto.
1: Ay, hoy está bien fácil.
0: Está facilísimo.
1: Bien fácil. Entonces ahí los esperamos en tu conexión. Mientras tanto, ¿con qué vamos?
0: Vámonos con esto de Siddhartha. Si de repente le quieren decir a alguien que les hace falta un abrazo,
1: claro.
0: Si de repente quieren dedicar esta canción en un despertador, también lo pueden hacer. Se llama así, Abrázame.
1: Música de Siddhartha. Está disponible para que la dejes mañana en un despertador, pero tienes hasta las 12 del día para programarla. Te esperamos en tu conexión.

Así llega de repente cosas a nuestra vida, como flores en febrero, esto que acabamos de escuchar de Los Claxons, cuando son ya las 9 de la mañana con 26 minutos. 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Así que ahí al tiro y en el mientras, ¿qué les parece? Si nos vamos con más música, ¡ay! Vámonos con otra rolita, que es esta precisamente, ¿dónde me quedó mi amigo de Morat? ¿Eh? ¿Más arriba? ¡Ay! ¿Dónde?

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0: Este es el último baile de Abraham Mateo cuando son ya las 9.
1: Ay, no, pobrecito.
2: No, bueno, no. O sea.
1: ¿Cómo que el último baile?
2: No, la canción, pero así se llama. ¿Se acuerdan de cuando Abraham Mateo salía también como en mood pirata? O sea, que traía mucha pañoleta y traía la racada y traía como...
1: Es Abraham Mateo, ha tenido muchas facetas. Sí. Mi favorita fue cuando le hicieron la broma de Michael Jackson. No saben qué joya de video. Si ustedes jamás han visto esa broma, por favor, búsquenla.
2: Al día de hoy nos seguimos acordando y yo creo que él también se lo recuerdan porque era de... Le hicieron creer que Michael estaba vivo y que quería colaborar en un disco con él. Y él lo creía, pero estaba bien chavito.
1: Es que le presentaron a Michael, le llevaron un invitador así, exactamente igual, que no podía hablar, no se le podía acercar. Ajá. Tienen que verlo, está increíble y la verdad es que es una gran, gran broma en la que colaboró la disquera y todo. O sea, es que le llamaron directo de su disquera para decirle, ¿sabes qué? Tenemos una junta muy importante, necesitamos que vengas, pero es pues algo súper secreto.
2: Yo creo que es de la época también donde les hacían, digo, ya no hay tantos, ¿no? Porque te acuerdas que hubo programas que les hacían bromas en Estados Unidos, en México y demás, a los famosos, y eran bromas.
1: Hay que hacerles bromas a famosos.
2: No, porque luego nos escamamos todos. Bueno, ya 9:43 a.m. y lo que sí tenemos increíble son a nuestras ganadoras de las invitaciones de Zayn Malik, que ya se presenta el próximo 20 de junio en el Estadio GNP.
1: Así es, vamos a escucharlas porque les pedimos un video cantándonos, ya nos mandaron sus caritas bonitas, pero ustedes las tienen que escuchar. ¿Cómo cantan ellas?
3: Porque la vio.
1: ¡Ándale!

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1: Am I stupid?
2: ¿Eh?
1: ¿Oye? I'm playing these games with you.
2: Esa entonación tú no te la esperabas.
3: No, definitivamente no, pero muchas gracias. Y ya lo decíamos, ustedes dos se van a este concierto de Zayn Malik por mandarnos su videíto ahí donde se andan, pues con esta gran interpretación. Gracias por etiquetarnos también ahí en redes sociales. Si quieren ver más videos, que te sigan en
2: arroba Leslie la regia. Iba a decir Diego Gil comunica ahora.
3: Está bien, pues hay que decir los otros.
2: Claro,
3: y a mí
2: yo soy Diego.
3: Exacto, como arroba Diego Gil comunica. Felicidades a Emily Trujillo con la terminación 9521 y a Leslie Tocayo.
2: Ándale.
3: Con la terminación 1178.
2: Leslie Valleza, felicidades, gracias por participar. Y bueno, si ustedes nos quieren seguir compartiendo esos videos, nosotros felices de también dejarlos ahí en las redes sociales, repostearlos y demás. Y solo avisarles que pues ya vamos a hacer oficial las 9 con Zayn.
3: Las 9 con Zayn, el día de mañana, más invitaciones.
2: Sí, claro, aquí tendremos invitaciones a las 9 de Zayn.
3: 9 con Zayn. Vámonos con esto de Blackpink, se llama Go, en el despertador de Radio Disney.

0: Ahí estuvieron Anima y Lisa, Bad Angel en El Despertador. ¿Qué tenemos en estos momentos?
1: Me gusta que dice Pretty, Pretty, Bad Angel.
0: Pretty, Bad Angel.
1: Porque a veces así pasa. Nos vamos a ir con otro angelito.
0: Ándale.
1: El angelito.
0: Uno muy bonito.
2: Sí.
0: ¿Malo será?
1: Ajá.
0: ¿Tú crees que sea un ángel malo?
1: Hoy no sé. No
0: yo
1: sé,
0: creo que no.
1: Pero nosotros como personas que somos tan de dualidad.
0: Claro.
1: Pero bonito sí es.
0: Es un santo bravo, eso sí sé.
1: Ándale, mero. Bueno, vámonos con Jaime, que está en otro punto de la ciudad para contarnos qué es lo que trae y en dónde podemos encontrarlo. ¿Qué onda, Jaime? ¿Cómo andamos?
3: Miles y Dieguito, hacemos contacto con ustedes nuevamente desde el Estado de México y nosotros seguimos recorriendo las calles, pero mira, con mucho regalo, muchas cosas para todos ustedes que nos escuchan, así que llegan en este momento a Cumbres de Aculzingo y Cerro del Ajusco en la colonia Los Pirules del municipio de Tlalnepantla, para que la primera persona que llegue con su RD Paz descargado o su sticker RD bien pegado, se va a llevar su paraguas RD, así que mira, para esta temporada de lluvias, que no te agarre desprevenido, llega con nosotros a Cumbres de Aculzingo y Cerro del Ajusco en la colonia Los Pirules del municipio de Tlalnepantla. No se les olvide su RD Paz o su sticker RD y aquí los esperamos. Bye, bye.
1: Vientos, mi Jaime, pues entonces ahí le caemos para nuestro paraguas. Como hay calles complicadas, ¿no?
0: Sí, no, ni me preguntes, ni no me acuerdo. No me acuerdo cómo se llama.
1: Entendí que era como Aculzingo.
0: Ándale.
1: Y dije, oye, está complicado, pues está bueno, Jaime. Y bueno, recuerden que si no tienen por ahí su RD Paz o su sticker, también por ahí pueden acercarse a la ruta RD para que les ayuden a descargarlo y para que les den su sticker.
0: Perfecto, ahí estuvo el tiro de esquina que hicimos con la ruta RD, ¿cómo no?
1: Vámonos hasta allá y nosotros pues así llegamos también al final de este programa. Ha sido un gustazo acompañarlos el día de mañana, ya lo decías, más invitaciones para Zane.
0: Ajá.
1: Más despertadores, recuerden programar el suyo si quieren dejar ese mensaje, si quieren dedicar esa canción, ahí a través de tu conexión manden el emoji de reloj despertador y les mandamos todos los pasos.
0: Tenemos hasta las 12, los esperamos ahí en el 55 51 47 092 1, y gracias también a todos los que hoy celebraron junto a nosotros al Pato Donald.
1: Sí,
0: que cómo lo queremos.
1: Buenísimo el día de hoy, gracias a todos por las felicitaciones y por recordar momentos que son más que 92 años, decíamos.
0: Sí, sí, entonces es importante por ahí tratar de hoy no sacar tanto al Donald que llevamos dentro.
1: También.
0: Paciencia para todos ustedes, quédense por favor en la Ofi con Ofe, que ya está pues lista por arrancar.
1: Así mero, y por supuesto gracias a Almita en la producción, nos estábamos acordando de esta canción precisamente.
0: Sí, yo dije, Golden, ya no la piden en El Despertador, si la quieres, sigue libre.
1: Hasta mañana.
0: Adiós.
1: Adiós.

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0: 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Se viene un ajuste táctico en el terreno de juego. 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También deja el campo Leslie La Regia García, la número 10, entre aplausos de la afición. Y entra al campo Oferén, la reina de la banda Valenzuela, luciendo el número 8 en la espalda, con energía renovada, hambre de balón y lista para cambiarle el ritmo al partido. 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El director técnico apuesta por una jugada estratégica que puede venirle muy bien a todo el equipo.
13: Son las 10.
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14: Hola Radio Disney, ¿me pueden complacer con la canción de Oye mi amor de Dua Lipa y Fer de Maná? Espero que sí. Besos, abrazos, bonito día. Está lloviendo, así que abríguense bien.

Originalmente, Oye mi amor, pertenece al disco Donde jugarán los niños de Maná. Esta es una versión que hace Dua Lipa junto con Fer, el vocalista de Maná, en uno de los conciertos que tuvo en la Ciudad de México. Y la verdad, suena bien, interesante, nos gustó. Creo que es uno de los crossovers más épicos, pero que suena bastante, bastante bien. Buenos días, excelente y lluvioso martes. Si te preguntaras, ¿seguirá nublado? ¿Seguirá lloviendo? Sí, preciosos. 77% de probabilidad de lluvia para el día de hoy. Tómenlo en cuenta si aún no han salido de casa o si dicen, compraré la capita impermeable. Sí, cómprala, te va a servir, la vas a necesitar. Hoy es martes, el buzón del buen querer. Y tenemos buena música, buena información y además una gran pregunta. Y es que si tú eres de analizar las relaciones de pareja que has tenido, probablemente tengas una gran opinión al respecto. ¿Tú prefieres una pareja que se parezca a ti o prefieres alguien que te complemente? ¿Prefieres una pareja con gustos, valores, hábitos parecidos a ti o totalmente opuesta? ¿Por qué sí? ¿Por qué no? ¿Por qué una? ¿Por qué otra? Cuéntanos ahí en tu conexión 55-51-47-092-1. Descósete, quiero leerte, quiero escucharte, quiero saber tu opinión, ¿ok? 55-51-47-092-1. De eso vamos a echar chisme aquí en la Ofi con Ofe. Me quedo contigo hasta las 2 de la tarde. Yo soy Oferen, también me puedes escribir en mi Instagram, oferen.valenzuela, y también leo tu bonita opinión. Y mientras, mira, saca el sombrero, llega Grupo Frontera. No se va en Radio Disney 92.1.

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0: Ella es Bebe Rexha con New Religion en Radio Disney 92.1. Ay, qué interesante está el tema del día de hoy, en el que estamos preguntándote si tú prefieres una pareja que comparta contigo muchísimo, parecida a ti, o alguien que te complemente. Por acá Sandy nos dice: yo prefiero a alguien totalmente diferente, soy Escorpio, intensidad al tope, y sí ocupo a alguien que me transmita calma y sea totalmente lo contrario para hacer un lindo balance. Hola, Isoforen, señorita productora, aquí el equipo Chiquitiguau reportándose en martes y contestando la crazy pregunta. Pues la verdad yo digo que es mejor tener a alguien muy diferente, porque bien dicen que los polos opuestos se atraen, porque alguien de mismos gustos como que aburre la monotonía. Saludos y buen día. Edgar dice: es mejor una pareja afín a ti, ya que si no se generan muchos problemas cuando son diferentes, ya que cada quien quiere que el otro sea como él. ¡Ay! Miren, yo también puse en mi cuenta de Instagram una cajita con preguntas. Esta pregunta en específico en las historias. Por acá Dani me dice: con el gusto musical me conformo. Alguna vez conocí a una metalera regional. Ora. Está muy interesante esta pregunta, sobre todo si tú ya has tenido la experiencia de ambos tipos de relaciones. Las parejas no tienen que ser iguales. Miren, les voy a poner un ejemplo, porque además hoy tenemos a un cumpleañero muy especial. El día de hoy es el cumpleaños del Pato Donald y le deseamos un
1: ¡feliz cumpleaños!
0: Y tomando a este personaje que nos encanta, que queremos mucho como ejemplo, pues Donald, por ejemplo, es impulsivo y temperamental, mientras que su pareja, Daisy, suele ser más paciente y organizada. La psicología ha encontrado que muchas parejas exitosas no son idénticas. A veces, las diferencias ayudan a equilibrar la relación. Las parejas no tienen que ser iguales. Y como te decíamos, por ejemplo, en este caso que Donald, pues es, ya sabes, ¿no? En su carácter, pues más impulsivo, de repente más temperamental, más enojoncín. Daisy, pues más dulce, más tierna, más paciente y organizada. Pero esto les ha permitido funcionar a lo largo de los años. Yo estoy confundido un poco porque siento que cuando una pareja no tiene ciertas cosas iguales a ti, como tus valores, tus hábitos, tus horarios, tus rutinas, tratar de empatar se vuelve realmente difícil. Pero por el contrario, si tiene cosas demasiado similares a ti, se puede caer en la monotonía. No hay reto, no hay admiración en ciertas partes. ¿Pero tú qué dices? 55-51-47-092-1 en este martes del buzón del buen querer. ¿Para ti cómo han funcionado mejor las relaciones que has tenido? ¿Con parejas con las que te pareces mucho, con las que hay mucha similitud, mucho que compartir? Inclusive puede ser que sean parejas con las que creciste, ¿no? Tus vecinos, tus amigos, los hijos de los amigos de tus papás, o alguien totalmente opuesto, otra nacionalidad, otro estilo de vida, otra cultura. Cuéntanos ahí en tu conexión, 55 51 47 0 92 1. Te leemos, te escuchamos en Radio Disney.

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2: Radio Disney, bonito martes para todos. Soy Eric Gómez de ESPN. El Club América anunció mediante sus redes sociales la salida del mediocampista mexicano Jonathan Dos Santos, quien fue una parte importantísima del tricampeonato que logró el club en los últimos años bajo el mando de André Jardiné, quien también salió del equipo hace algunos días. Se rumora que Dos Santos, de 36 años, buscaría el retiro próximamente. La FIFA reveló este lunes a los integrantes del cuerpo arbitral para el juego inaugural de la Copa del Mundo de Fútbol 2026 entre las selecciones de México y Sudáfrica, partido que se celebrará el próximo jueves en el Estadio Ciudad de México. El árbitro principal será el brasileño Wilton Sampaio, quien estará acompañado en las bandas por sus asistentes y compatriotas Bruno Pires y Bruno Bosilia, mientras que el cuarto oficial será el paraguayo Juan Gabriel Benítez. El Liverpool, el Chelsea y el Barcelona se están posicionando para fichar al delantero uruguayo del Al Hilal, Darwin Núñez. Al parecer, el jugador de 26 años podría rescindir su contrato tras una etapa complicada en Arabia Saudita y alberga esperanzas de regresar a Liverpool, donde anotó 25 goles y ganó la Premier League en el 2025. Radio Disney, que sigan teniendo un enorme día. Si quieren tener las mejores noticias deportivas, hay que descargar el app de ESPN lo más pronto posible.
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Más música para acompañarte esta mañana y no sé, pero como que con el clima nublado se antoja esta canción. ¿Qué te parece? Ed Sheeran, esto es Perfect.

Es Maluma con Tu Recuerdo en Radio Disney 92.1. 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
18: Son las 11.
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20: Hola Radio Disney, quiero escuchar una canción de mi novio Bruno Mars. Es mi novio, por si no sabían. Quiero escucharlo Arriesgo Todo para imaginar que me la canta al oído. Gracias.

Lo arriesgo todo de Bruno Mars en Radio Disney 92.1. 11 de la mañana con 4 minutos. ¿Qué creen? ¿Qué creen? ¿Es martes? Martes de triple de canciones que vamos a convertirlo, a transformarlo por la temporada futbolera que se viene, esta temporada mundialista, en Sonidos de la Cancha, para que sigan participando y enviando a tu conexión esas tres canciones que pueden tener alguna conexión especial entre este verano futbolero y la música. Así que propón tres canciones. ¿Qué te parece si la temática la basamos en que se escuchaban en aquel año de 1986, cuando pues esta temporada mundialista fue en México? ¿Cuáles eran esas tres canciones más escuchadas en 1986 mientras ese balón era pateado en nuestras canchas? Cuéntanos ahí en tu conexión 5551-470921. Tres canciones para disfrutar de estos sonidos de la cancha que hagan esa memoria a 1986, cuando se estaba viviendo algo muy similar a lo que en este 2026. Tú decides, tú programas, son tus recuerdos, es tu memoria. Si estás muy chavo, fresco, morro, delgado, pregúntale a tus papás, a tus tíos, ponte de acuerdo ahí con tu team en la oficina. Y dinos ahí en tu conexión qué te gustaría escuchar. Mientras tanto, Cristian Castro, Mi Vida Sin Tu Amor.

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1: Fíjense que estos sonidos de la cancha los eligió Francisco Flores. Dice que él se acuerda que aquel año de la temporada futbolera de 1986, pues, estaba bastante interesante, que era un adolescente y por eso quiere escuchar a Modern Talking con Brother Louie, a Cutting Crew con I Just Die In Your Arms Tonight y por supuesto a The Outfield con Your Love. ¿Tú qué calificación le das a estos sonidos de la cancha? Cuéntanos ahí en tu conexión, te leemos y te escuchamos.

cerrando estos sonidos de la cancha para recordar qué pasaba en la temporada futbolera de 1986 en México. Escuchamos a The Outfield, a Cutting Crew y también a Modern Talking. Ana dice, buen triple de canciones, yo apenas iba naciendo en ese año. Ay, Luis dice, hola, en el año del 86 me casé y sí estaban sonando esas rolitas, excelente triple. Ustedes lo eligieron, ¿eh? Nos encantó. 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
2: Y mandamos los micrófonos hasta ese punto de la ciudad, porque ¿qué crees? Jaime haciendo de las suyas junto con la Ruta RD y con muy buena información para compartir con nosotros. Mi querido Jaime, te saludo, buenos días. ¿De qué se trata el día de hoy? Cuéntanos.
3: Muy buenos días, mi Ofe, familia de Radio Disney. Nosotros estamos completamente en vivo y déjame contarte que el día de hoy nos encontramos en ULA Campus Norte. Y es que es un lugar del que pues les queremos platicar un poquito porque puede ser una muy buena opción para todas esas personas que están pensando en continuar con sus estudios o quizá también comenzar una carrera o hasta buscar un espacio que les dé herramientas reales para prepararte mejor hacia el futuro. Y es que justamente el día de hoy estamos aquí para conocer un poquito más quizás sobre planes académicos, ofertas, convenios y muchas de las cosas que hacen que este campus sea una buena alternativa interesante también para muchísimos jóvenes que están buscando una universidad que combine pues experiencia, formación, opciones para distintos perfiles. Y es que, bueno, es una de las cosas que más pesa al momento de elegir universidad, ¿sí o no? Es saber si realmente te va a ofrecer una preparación sólida, si cuenta con una trayectoria confiable y si tiene una propuesta que sí responda a lo que hoy están buscando los estudiantes. Y es que por eso vale la pena poner atención en todo lo que nos va a compartir aquí en ULA Campus Norte, porque además estamos platicando pues de una institución que tiene una historia importante y eso siempre suma muchísimo. Justamente queremos platicar más sobre todo esto y en este momento nos acompaña Alexa Jiménez, que es coordinadora de vida estudiantil, para que conozcamos más a fondo qué es lo que distingue esta opción educativa y qué puede encontrar aquí la gente, pues que hoy está buscando dónde estudiar. Muy buenos días, a ver, Alexa, mucho gusto primero que nada, ¿cómo estás el día de hoy?
4: Muchas gracias, igualmente, mucho gusto.
3: Bueno, perfecto, a ver, vamos a iniciar con una pregunta que posiblemente muchos nos estamos haciendo y es que, ¿qué hace diferente a ULA Campus Norte frente a otras universidades de la zona?
4: Pues mira, lo que hace diferente nuestro campus y especialmente la Universidad Latinoamericana es que contamos nosotros con 50 años de experiencia y, bueno, obviamente la calidad educativa, los profesores que son de alto nivel y pues las instalaciones que también manejamos con todas las opciones y servicios para poder llevar a cabo todas las materias y toda... pues estas actividades que hacen que los profesionales se puedan desarrollar.
3: Justamente, Alexa, nos comentabas que llevan más de 50 años formando profesionales. ¿Cómo se refleja esta trayectoria, 50 años, 5 décadas, que hoy es una experiencia en la preparación de los alumnos? ¿Cómo se refleja?
4: Pues hoy nuestros alumnos son pues punta de lanza de todas nuestras carreras. Son especialistas en áreas de salud, en áreas públicas, privadas, también en las áreas econoadministrativas, tienen puestos pues de alto mando y eso es lo que pues nos ha dado una reputación en la universidad y que también pues mucha gente decida estudiar con nosotros para poder llegar a sus objetivos profesionales.
3: Perfectísimo, pues muchas gracias, Alexa, y nosotros vamos a continuar aquí un ratito más contándoles un poquito sobre toda la oferta educativa porque estamos en ULA Campus Norte, así que no se despeguen, mi Ofe, nosotros regresamos contigo en un ratito más con mucha más información.
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1: Bueno, supongo que los signos tienen sus excepciones. Feliz vuelta al sol, querido Vic. Te queremos mucho, te apreciamos mucho. Eres una gran persona, que esté lleno este cumpleaños de bendiciones, que te consientan mucho, que además te sientas súper bendecido y que salud, dinero, amor y todo lo bonito y bueno de la vida nunca te falte. Te mandamos un abrazo. Y hay más participaciones en
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1: Muy cierto, Rex. 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

Fue una experiencia muy padre estar casada con él, pero sí, como que los dos queríamos tener el control de la relación, ¿no? Y a veces, pues eso es lo que llega a desgastar. Pero es muy padre la opción, y pues también las otras parejas que he tenido, sí he tenido parejas que son de diferente carácter, por ejemplo, que son más tranquilos, que me complementan, y pues también han sido interesantes. Ahora sí que cada quien practica como le ha ido en la feria.

Music Session 62 de Bizarrap y J Balvin en Radio Disney 92.1. Esta pregunta que te estamos haciendo en martes del Buzón del Buen Querer tiene que ver con que si tu pareja debe parecerse a ti, tener cosas en común o más bien ser diferente y complementarte. Por acá me dicen en mi cuenta de Instagram, @feren.valenzuela, en la cajita de preguntas, estar soltero es mejor. Ándale. Ana Lilia dice, la verdad mi pareja tiene ambas condiciones. Iván dice, prefiero estar soltero, gracias. Ay, preciosos, les ha ido mal. Indy dice, igual a mí en valores y sueños, pero con personalidad contraria. Por acá otra persona dice, todo en común. Indy también dice, no tener pareja, está más fácil hacer drama por nada que tener un compromiso real. ¡Ay, esta niña! Y bueno, ya por acá también Alma nos respondía desde su experiencia, ¿no? Por acá también Ricardo dice, yo creo que lo correcto sería que una parte en ser iguales para que exista armonía simple y en otra para tener diferencias para que se complementen sea lo interesante. Excelente día y bendiciones. Edgar dice, es mejor una pareja finatilla que si no se generan muchos problemas cuando son diferentes, pues ya que cada uno quiere que el otro sea como pues el otro, ¿no? Sí, uno trata de imponerse. ¿Ustedes qué opinan? 5551-470921. Te leemos y te escuchamos en tu conexión. Llega Timo. Palabras.

0: diccionario no existe la palabra amor.
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3: Y le regresamos los micrófonos a Jaime porque desde algún punto de la ciudad nos está platicando información súper interesante y queremos saber más. Adelante, Jaime.
4: Así es, Sofi, familia de Radio Disney. Nosotros, como te contábamos hace ratito, estamos transmitiendo completamente en vivo desde ULA Campus Norte. Y es que es donde hoy todo el espíritu de Radio Disney llegó para acompañar a los alumnos, para quitarles la rutina y también para conocer un poquito más de todo lo que nos está ofreciendo este campus y a quienes están buscando una formación universitaria completa, distinta y con herramientas reales para desarrollarse profesionalmente. Y es que hay algo muy interesante de este lugar, que no solamente hablamos de una oferta educativa amplia, sino que también de beneficios para muchas familias y muchos estudiantes que si quieren hacer una gran diferencia al momento de tomar una decisión, es el momento. Y es que además de todo eso, bueno, por ejemplo, aquí cuenta con becas académicas para promedios arriba de 9. Becas académicas para promedios arriba de 9, algo que sin duda puede ser un incentivo muy importante, Miofe, para quienes se esfuerzan y quieren seguir creciendo con apoyo. Y es que además de eso, hoy también queremos enfocarnos en una parte en que cada vez pesa más cuando alguien elige dónde estudiar. Y es que hablamos de la experiencia práctica, porque si uno entra a una universidad y dice, sí, yo quiero aprender, quiero crecer, pero ¿qué me ofrece? Yo quiero trabajar en una empresa muy importante y todo eso, bueno, vamos a platicar en un ratito más porque recuerda que estamos transmitiendo de totalmente vivo en ULA Campus Norte y es momento porque seguimos aquí con una conversación y estamos con la maestra Ana Lilia Mesa Velasco, que es la directora de Campus Norte, para conocer más a fondo cómo se forman aquí los estudiantes. Ana Lilia, mucho gusto, ¿cómo estás el día de hoy?
5: Hola, mucho gusto, muy bien, muchas gracias.
4: Perfectísimo, andamos un poquito nublados, pero eso no nos detiene y queremos platicar contigo un poquito sobre hoy muchos estudiantes buscan pues experiencia práctica desde el inicio. ¿Cómo lo viven aquí en ULA Campus Norte, desde las clínicas hasta los laboratorios?
5: Claro, nosotros entendemos perfectamente que los alumnos ahora quieren vivir esa experiencia práctica desde el día uno, por lo que nuestros estudiantes desde el primer semestre entran a los laboratorios de simuladores, donde ellos empiezan a perder el miedo, empiezan a realizar prácticas, desarrollar destrezas, y además entran a nuestras clínicas, en donde ellos atienden a pacientes reales desde el día uno, y ahí sí aseguramos que todos sus conocimientos se conviertan en habilidades prácticas.
4: Justamente ya nos dimos una vuelta para conocer un poquito más el campus y sí, es lo que veíamos, veamos laboratorios, veamos a gente real, gente de verdad que viene y se atiende con los estudiantes. Y es que en carreras como cirujano dentista y especialidades odontológicas, ¿cómo funcionan las prácticas y el acercamiento al entorno profesional?
5: Justo lo que te decía, desde el primer semestre los ingresamos a las clínicas y ellos no solamente aprenden todo el procedimiento clínico, sino también les, al atender pacientes reales, les desarrollamos habilidades que se necesitan en el mundo real, como el trato humano, la ética profesional, el diagnóstico en tiempo real y en sí la gestión de todo lo que es el proceso clínico completo.
4: Perfecto, pues muchísimas gracias, Ana Lilia. Y rapidísimo, antes de terminar, ULA también cuenta con carreras económico-administrativas y de diseño. ¿Cómo preparan esos alumnos para el mundo laboral actual?
5: Igualmente, nosotros llevamos siempre a todos nuestros estudiantes a la práctica. A los alumnos de económico-administrativo también los invitamos a hacer proyectos integradores, no solamente quedarse con los conocimientos teóricos. En estos proyectos ellos presentan todo lo que ellos aprendieron, lo integran y aprenden a resolver proyectos.
4: Perfectísimo, pues muchas gracias, Miofe. No nos despedimos, regresamos contigo con mucha más información. Bye, bye.
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13: Son las 12.
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15: Hola, a Radio Disney, soy Ramón y quisiera la canción de You're Like Me. Me gusta mucho, gracias.

0: del disco Fancy That. Escuchamos Girl Like Me en Radio Disney 92.1. 12:04. Y es momento de que en este martes hablemos un poco de la ciencia del amor. Fíjate que el amor suele crecer con la familiaridad. Una teoría psicológica llamada efecto de mera exposición sugiere que tendemos a desarrollar más simpatía por las personas que vemos frecuentemente. Por eso muchas parejas se conocen en lugares donde efectivamente suelen frecuentarse. Por ejemplo, la escuela, el trabajo, entre amigos. Cuéntanos, ¿tú te enamoraste de alguien que veías todos los días? ¿De alguien que se cruzaba en tu camino todos los días? ¿Te has puesto a pensar si es amor o es costumbre o es familiaridad? ¡Oh! Y esto se pone intenso, ¿eh? Y junto con esto, pues te preguntamos también si tú crees que las parejas deberían de ser diferentes o de complementarse con esas diferencias o de ser iguales, parecerse. Cuéntanos, José Luis.
1: Hola, Ofe, guapísima, buenos días en este día nublado. La verdad es que, ¿sabes qué? Yo prefiero y me ha funcionado muy bien como un equilibrio. Unas cosas que sea completamente diferente a mí, pero algunas otras que sí sea parecida. Entonces, esa combinación para mí, siento que es la mejor y lo que mejor me ha funcionado. Te mando un besote, bye.
0: Muchas gracias por el beso y por lo de guapa. Y estoy de acuerdo contigo, creo que encontrar el equilibrio. Hay cosas en las que sí nos tenemos que parecer, porque si no, va a ser muy complicado ponernos de acuerdo, sobre todo cuando ya existan compromisos a largo plazo como vivir juntos o tener hijos. Y hay cosas en las que sí tendremos que ser diferentes para que haya siempre esa admiración o para que haya ese conquistarnos día a día. Tío Rulo, ¿tú qué dices?
2: Interesante pregunta. Pues fíjate que yo quisiera que fuera mitad y mitad. Mitad complemento, mitad igual a mí. ¿Por qué? Porque pues hay cosas en las que muchas veces uno choca. Yo soy mucho de estar en mi casa, de ser hogareño, de comidas caseras y eso, andar de vago en la calle. Más que nada por la dificultad que hay en el transporte. Entonces, pues sí, yo creo que mitad y mitad sería lo ideal.
0: ¿Y sabes qué, tío Rulo? Viene otra situación. Las diferencias, ¿cómo las vamos a resolver? ¿A qué acuerdos vamos a llegar? ¿Voy a ceder o me voy a poner en mi plan de te equivocas? Cuéntanos.

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2: Yo sé que te quedaste súper interesado en todo lo que te estamos platicando, así que en este momento yo nuevamente le digo, Jaime, por favor, cuéntanos más, porque en algún punto de la ciudad está con toda esta información. Adelante.
3: Así es, Sofe, familia de Radio Disney. Nosotros seguimos totalmente en vivo desde ULA Campus Norte, donde hemos estado pues conociendo muchísimo más sobre las herramientas, instalaciones y espacios con los que cuenta este campus para apoyar a la formación de sus alumnos en distintas áreas. Y esa parte pues es clave, mi Ofe, porque cuando alguien va a estudiar una carrera también necesita pensar en algo que es muy importante. No solo qué va a aprender, sino con qué herramientas lo va a aprender. Es decir, qué tipo de instalaciones va a tener a su alcance, qué tan actualizado está el campus y qué tan preparado está el entorno que pues para que haya esta experiencia universitaria sea mucho más completa. Justo aquí es donde pues hemos estado platicando de una gran variedad de recursos e instalaciones que han pues puesto muchísimo más sólida la experiencia de los estudiantes. Por ejemplo, cuentan con cocinas modernas para gastronomía, algo fundamental para quienes pues también quieren desarrollarse en esa área de manera mucho más práctica y profesional. También tienen cámaras de GESEL e instalaciones profesionales para psicología que son súper importantes. Y es que bueno, para seguir profundizando en todo esto, en esta ocasión nos encontramos con Josué Becerra Moreno, que es coordinador de admisiones en el campus, para platicar sobre un tema que también definitivamente es muy importante, el tema económico. José, muchísimas gracias por estar con nosotros. Muy buenos días, ¿cómo estás?
4: Hola, ¿qué tal? Muy buenos días, muy bien, muchas gracias.
3: No, pues nosotros andamos bien contentos de estar aquí en ULA Campus Norte y también sabemos que el tema económico influye mucho en la decisión de, pues, estudiar una carrera, en la toma de decisión de decir, quiero aventarme a estudiar una carrera. ¿Qué opciones de apoyo tienen para los alumnos de la ULA?
4: Ok, pues mira, te platico que actualmente nosotros somos una universidad súper accesible para la población. Te comento que nosotros actualmente contamos con beneficios de beca de hasta un 85% de beca en inscripción y hasta un 45% de beca en las colegiaturas.
3: Perfecto. También, ¿cómo ayudan estos beneficios a que más estudiantes puedan continuar y concluir sus estudios?
4: Pues mira, te platico que estos beneficios actualmente nos ayudan tanto para estudiantes de la zona aledaña al municipio de Tlalnepantla como a al adulto trabajador, ¿vale? Porque nosotros actualmente contamos con modalidades tanto escolarizadas como ejecutivas con horarios súper accesibles para que justamente pues el horario no sea un tema para continuar con sus estudios.
3: Oye, Josué, y para quienes están buscando universidad, ¿qué deberían considerar antes de tomar esta decisión?
4: Ok, pues mira, yo considero que deberían de considerar la parte del prestigio y el respaldo que tiene una universidad, ¿no? Actualmente nosotros, Universidad Latinoamericana, contamos con lo que son nuestros REBOES. Estos REBOES son federales y contamos con lo que es el sello de excelencia académica emitido por parte de Secretaría de Educación Pública y la certificación por parte de FIMPES, ¿vale?
3: Y también para cerrar, queríamos preguntarte, ¿qué les quieres decir a las personas que quieren hacer una carrera en salud o en negocios, pero no dan el primer paso todavía?
4: Ok, pues que no lo piensen más y pues los esperamos aquí en Universidad Latinoamericana, Campus Norte. Nosotros estaremos dando lo que es un recorrido, les estaremos dando toda la información de manera personalizada y claro, les vamos a dar lo que es un beneficio súper exclusivo, ¿vale? Y pues bueno, también aprovechando, pues se pueden contactar a nuestro número de teléfono que es 55 44 38 71 41.
3: Perfecto, muchísimas gracias, Josué y mi Ofe. Esto fue el día de hoy aquí en ULA Campus Norte. Muchas gracias.
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0: Elena Rose junto con Ale y tú en Radio Disney 92.1. 12:22. Vámonos a
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0: Hola, Roberto.
2: Hola, Ofe, buenos días a todos. Yo opino que debe de ser equilibrado. Hay relaciones que se llegan a complementar en el transcurso de la relación, ya que hay costumbres muy diferentes, pero si hay amor deben de complementar todo y a veces llegar a acceder y sobre todo más, y más importante, la confianza y la comunicación. Saludos y un abrazo y un beso. Saludos a todos.
0: Eso es cierto, Roberto. La comunicación es la base, porque sin eso estamos totalmente perdidos. Melba dice, hola, contestando la pregunta, mil veces es mejor estar soltera por mi salud mental. Saludos. También es válido. Nada paga el que tú estés tranquila, de verdad. Por acá dice Angélica, hola Radio Disney, es un gusto saludarlos de nuevo, contestando la pregunta de hoy, si es mejor soltera, porque en esta vida no se sabe qué pase. Saludos, me encanta escucharlos. Ay, no, pero es que traen el corazón, pero sí roto. No, preciosos, preciosas, vuelvan a creer en el amor. Héctor.
3: Respondiendo a la crazy pregunta del día de hoy, creo que sí debe de haber afinidad, si no, no, pues no pudiera haber ahí. Yo creo que desde el momento que estás en el noviazgo y hay afinidad, creo que es cuando encuentras a tu media naranja. Y no necesariamente debe ser igual que uno. ¿Por qué? Porque siempre debe haber un punto de vista diferente para ver la vida diferente. Y debe de haber un punto intermedio entre los dos para poder complementarse. Lo mejor sería, sí, ser afines en todo, pero creo que siempre hay una afinidad, no en todo, pero si no, no pudiera haber ese equilibrio como pareja, como tal, porque tampoco se trata de que tú impongas o que aquel te imponga, porque simplemente pues no sean las cosas igual. Ese es mi punto de vista y excelente día.
0: Y estoy de acuerdo. El equilibrio, buscar el equilibrio, sí, afinidad, pero también, bueno, en qué somos diferentes y cómo nos podemos complementar desde las diferencias. Iván dice, hola, Ufe, respondiendo, para mí sí hay puntos claves en los que debemos ser iguales o muy parecidos para poder llevar una buena relación, y asimismo hay puntos claves que con que uno detecte ya no podría estar con esa persona. Saludos. Por supuesto, los no negociables. Hay cosas que de plano, sí, tú no puedes tolerar que otra persona tenga o haga, ¿no? Y viceversa. Está muy interesante, pero ¿tú qué opinas? 55-51-47-092-1. Vamos con Caliuchis. Esto es Muévelo en Radio Disney 92.1.

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3: Amigos, lo adivinaron, les tengo información deportiva al momento. Luis Chávez trabaja por separado para recuperarse al 100%. El mediocampista mexicano realiza ejercicios de dosificación para superar las molestias físicas acarreadas desde la liga. El cuerpo médico reporta una evolución favorable y confía en que pueda tener minutos desde la fase de grupos. Su presencia en la cancha es considerada vital por el cuerpo técnico para la ejecución de jugadas a balón parado. Fútbol de estufa se mantiene activo mediante transacciones de bajo perfil. Ante la falta de actividad en las canchas, el mercado de piernas se mueve principalmente con intercambios y préstamos obligatorios. Equipos de la zona norte buscan amarrar precontratos con figuras sudamericanas para incorporarlos inmediatamente tras el verano. La liga emitirá los registros oficiales de altas y bajas una vez que concluyan los compromisos internacionales en el país. Promotoras detallan las grandes carteleras internacionales que se transmitirán en verano. Las principales firmas del boxeo afinan las negociaciones para unificar títulos mundiales durante el mes de julio en Las Vegas. Pugilistas mexicanos se encuentran concentrados en campamentos de alta altitud para optimizar su rendimiento físico. ESPN prepara coberturas especiales y análisis semanales previos a los combates estelares de la temporada estival. Amigos, hasta aquí la información deportiva al momento.
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1: 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Más música para acompañarte. Esto es Runway, 12:46 en la Ofi con Ofe.
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12: Es la una.
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14: Hola Radio Disney, feliz y nublado martes. Quisiera ver si me pueden poner la canción de Stay Love, de Lewis Capaldi, por favor. Gracias, saludos.

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1: Stay Love de Luis Capaldi en Radio Disney 92.1, 1:02. Y me encantan los martes de Buzón del Buen Querer porque preguntamos cositas del corazón, del alma. Y sale por ahí, pues, el tema de los sentimientos, de las parejas, de los amores. Bren dice, hola Ufe, respondiendo a la pregunta, mil veces soltera. Uno tiene que conocerse primero para empezar algo con alguien más. Claro que sí, Bren. Pero te voy a decir una cosa, también estando en pareja, aprendes a conocerte. Hay cosas que siento que tenemos, digamos que, ilusiones o que tienes expectativas de ti mismo en pareja. Y ya cuando las aplicas dices, ah, creo que me estaba equivocando. Pero bueno, de todo se aprende. Y ahí les va el dato cursi del día. Las relaciones duraderas se construyen con pequeños detalles. Y ahí te va una relación muy duradera de la que nos encanta hablar, aprovechando que tenemos al cumpleañero del día, nuestro querido Donald. Y es que aunque Donald y Daisy tienen altibajos, siempre vuelven a demostrarse cariño. Los investigadores han encontrado que los pequeños gestos cotidianos suelen tener más impacto que los grandes regalos ocasionales. Aquí es donde entendemos que, aunque Donald, pues tiene esa fama de enojarse por todo, cuando se trata de Daisy, suele sacar su lado más tierno y hacer grandes esfuerzos para impresionarla. Donald nos recuerda que el amor, pues no requiere ser perfecto. Aunque comete errores constantemente, siempre intenta arreglar las cosas con Daisy. ¿Tú qué opinas de esto? ¿Vale más un detalle cotidiano que un detalle enorme, gigante de vez en cuando? Yo creo que sí, que el amor trata de eso, de demostrarse todos los días. Y justo, ¿qué te parece si, hablando del cumpleañero, el Pato Donald del día de hoy, nos cuentas cuál fue tu momento más Pato Donald en el trabajo? ¿Lo has tenido? ¿Te ha pasado? O tal vez digas, a mí no, pero a un compañero sí. Cuéntanos ahí en tu conexión 55-51-47-092-1. Vamos con Ricardo Montaner. Esto es Bésame. 1:04.

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Keychain en Radio Disney 92.1, 1:18 p.m. Jesús dice, mi momento Pato Donald, enojarme por cualquier cosa. ¡Ay! Yo siento que no es que Pato Donald se enoje por cualquier cosa, es que lo hacen enojar. Alan dice, mi momento Pato Donald en el trabajo se da cuando la impresora ya no tiene hojas o tinta, o cuando se atoran las hojas y uno tiene prisa. Y recuerden que las impresoras, como muchos otros artefactos, huelen el miedo. Tienen ese don. Yo siento que mi momento Pato Donald en el trabajo es cuando yo hablo y hablo y hablo, pero nadie me entiende. Yo intento expresarme, pero no me doy a entender. Siento que eso pasa. Bueno, no en el trabajo solamente, como ves, es como en la vida cotidiana. Pero ustedes tienen en algún momento Pato Donald. 55 51 47 0 92 1. Vamos con David Bisbal. Vivir así es morir de amor. Ay, no, es que rolón, rolón, ¿eh? 1:19 p.m.

hubieras llamado ayer en Radio Disney 92.1. Elba dice, mi momento pato Donald es cuando acabo de pedirle algo a mi hijo y no lo hace. O hace todo lo contrario, tipo, cierra la puerta. Acto seguido, sale de la casa y deja la puertota abierta. ¿Por qué son así, eh?

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Él es Alex Warren con Fever Dream en Radio Disney 92.1. 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Turno de Kenia Oz, es ruleta rusa, 1:42.

0: Ahí es Becky G con EPA en Radio Disney 92.1. Tenemos mensajes en
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0: Pues, ¿qué crees? ¡Así es, Evos! Siempre arrancamos felices en Radio Disney. 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Alok y Khalid, esto es Dive Into Me en Radio Disney 92.1.

Lost Frequencies con So Much Beauty. Así estamos en esta cabina, ¿eh? En Radio Disney 92.1. El día de mañana regresamos 10 de la mañana contigo en la UFI con UFE. Mientras tanto, que tengas bonita tarde, cuídate mucho. Va a llover, que no se te olvide tu paraguas, tu impermeable, tus botitas de la lluvia y que tus actividades al aire libre pues te salgan bien y de buenas. Mucha paciencia para manejar, para el tráfico, los te quiero mucho, Crazy Horses. Gracias a Valecita en la producción, que hace posible que este programa llegue hasta tus oídos, y también a Moni en la programación. Yo soy Oferén, me encuentras en redes sociales como Oferén.Valenzuela. A continuación, Perla te acompaña hasta las 6 de la tarde. Harry Styles, American Girls.

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18: Son las 2
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20: Radio Disney, ¿cómo están? Yo soy Luis y quisiera oír algo de mi querido Maluma.
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Esa risa inconfundible del señor Maluma, esto se llama Tu Recuerdo. Bienvenidos, bienvenidas a todos ustedes. Estás en Radio Disney 92.1. Gracias a todos por sintonizar. Hoy tenemos un martes. Ya sabemos que la ciudad está bastante caótica y nuestro único objetivo es hacerte pasar una tarde lo menos estresante. Te vamos a acompañar con buena música, te vamos a acompañar con buenos datos y la vamos a pasar bien. Y se va a abrir la conversación desde ya, 55 51 47 0 92 1, porque queremos saber en este informartes si ya te llegó el espíritu tu futbolero en esta justa mundialista que se va a vivir en próximos días. Ustedes díganos sí, no, por qué. 55 51 47 0 92 1. Yo podría decir que no, por todo lo que está aconteciendo en nuestra ciudad. Así como estamos hablando ahorita, están sucediendo un montón de cosas. Y bueno, nosotros queremos escucharte. 55 51 47 0 92 1. Ya les estaba yo dando mi número, señor productor. Oigan, también tenemos invitaciones para que se vayan a ver a Zayn Malik y eso va a ocurrir más adelante. ¿Cómo ven si vamos calentando motores? Porque el señor Zayn Malik se presenta este 20 de junio en el estadio GNP Seguros y aquí en tu radio, Radio Disney, tenemos tus invitaciones. Soy Perla y te voy a estar acompañando de aquí hasta las 6 de la tarde. En Instagram me encuentras como Perla Martínez o @soyperlamtz. Quédate, estamos contigo en Radio Disney 92.1.

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Escuchamos a Morat con esto que se llamó Tu Cárcel. Ya son las 2:18 y bueno, nosotros te estábamos preguntando en este Informartes si ya sientes esta pasión futbolera, porque recuerda que somos sede de este torneo mundialista. Y bueno, por acá ustedes han hablado a través de tu conexión 55 51 47 0 92 1. Nos dice Yasmín: hola, yo todavía no siento ese espíritu del fútbol. Lo que he visto es que mucha gente, tanto hombres como mujeres, traen la playera de México, pero a mí no me prende. Perdón, tío Rulo, en lo personal mi espíritu futbolero anda bajón. Primero, como lo dijo Perla, la situación. Y segundo, porque veo que los promocionales están muy lejos de mi ubicación. Magos, yo ya estoy en modo selección y espero que no me fallen, porque si me fallan, ya no los vamos a apoyar. Ya si no ganan en México, de menos que ganen en otro lado. Charlie, yo digo que hay que apoyar a la selección en las buenas y en las malas. Lo que sí creo es que hay cosas más importantes que en el país que un mundial. Sin duda, mi querido Charlie, sin duda hay cosas bien, bien importantes, de mucha relevancia, a las que espero les pongan ojo después de que pase toda esta fiesta futbolera. Pero, pues mientras estamos en estos tiempos, hay que sí o sí apoyar a la selección. Al final están representando a nuestro país y nuestro país es mucho más que cosas malas. Así es que ya son las 2:19 y bueno, nosotros te queremos platicar, te queremos contar que en Radio Disney 92.1 queremos disfrutar con todos ustedes justamente la pasión del fútbol. 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

son Babasónicos, ya son las 2:30. Te seguimos escuchando a través de tu conexión 55 51 47 0 92 1. Te preguntábamos si tú ya estás en este informarte listísimo, ya tienes el espíritu futbolero. Y por acá Leslie nos dice: hola Perlita, ando más emocionada porque hoy es cumpleaños de Matt Bellamy que por el mundial de fútbol, y por eso te vengo a pedir encarecidamente nos pongas una canción de Muse. Varios fans del club de Musers of Muse andan escuchando Radio Disney en este momento. Muchísimas gracias mi querida Leslie, le mandamos un beso a todos los que son del club de fans. Aguántenos tantito, ahorita ponemos rapidísimo una canción de Muse, pues para celebrar el cumpleaños de este genio, que si ustedes me lo permiten, es un gran músico, es un gran intérprete, es un gran hombre, y sobre todo un genio. Para mí es un genio. Ya son las 2:31, y bueno, hablando de genios, queremos contarte que en la Ciudad de México ya calienta motores, porque la energía de Kane Music está a punto de tomar la curva 4 del Autódromo Hermanos Rodríguez. Y bueno, convertir la noche en una celebración colectiva que se siente como final de campeonato. Kane Music, curva 4 del Autódromo, 11 de junio. 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

0: Escuchamos esta versión en vivo de Oye Mi Amor de Dua Lipa y Fer de Maná por el, pues sí, el estreno de este concierto que dio la señorita Dua Lipa en la Ciudad de México. Ya son las 2:42. Tenemos felices ganadores. Muchas felicidades a Daniela Jocelyn Lemus Sánchez y a Daniela Moreno Martínez. Muchas felicidades porque ellas se van a K-Music y bueno, K-Music no solo se escucha, se vive y Radio Disney 92.1 une a sus fans en una pista que se convierte en estadio y la música en el grito que conecta a todos. No lo olvides, curva 4 del Autódromo, 11 de junio y tú y en tu radio, Radio Disney 92.1, te invitamos a disfrutar pues obviamente de todos estos artistas que sabemos te encantan. Y así nos vamos a un tiro de esquina con mi querido Fer en este momento. ¿Cómo estás, Fer? Cuéntanos.
1: Aquí recibiendo ese balón para anotar gol, mi queridísima Perlita, muy contento de saludarte. ¿Cómo están por allá en cabina?
0: Estamos muy bien, mi Fer, muchísimas gracias. Estamos aquí esperando impacientes para saber pues en dónde se encuentran ustedes y qué nos vamos a llevar en la ruta RD.
1: Venga de ahí, pues mira, nosotros en este momento hacemos parada en Holbein y Avenida Insurgente Sur en la colonia Nochebuena de la Alcaldía Benito Juárez, porque les tenemos preparada su sorpresa RD. Ya saben, bien fácil llevársela, únicamente lleguen ya sea con su RD Pass o sticker RD pegado en su vehículo y listo, así de fácil se van a poder llevar su sorpresa RD. Va de nuevo, los esperamos en Holbein y Avenida Insurgente Sur en la colonia Nochebuena de la Alcaldía Benito Juárez. Y ojo que vamos a estar aquí hasta las 4 de la tarde, ¿eh? Para que aprovechen y vengan con nosotros por su sorpresa.
0: Vámonos, hasta las 4 de la tarde, ahí van a esperar a la gente. ¿Nos repites rapidísimo la ubicación, Ifer, porfi?
1: Claro que sí, Holbein y Avenida Insurgente Sur en la colonia Nochebuena de la Alcaldía Benito Juárez.
0: Perfecto, Fer, hacemos contacto con ustedes más adelante. Recuerden que la Ruta RD siempre trae grandes sorpresas para ti.

Escuchamos a Faith con Luis Fonsi, esto se llamó Cambiaré, ya son las 2:52 y nosotros te seguimos escuchando 55 51 47 0 92 1. Y pues por acá tenemos a Alex, nos dice: hola Perliux, yo ya estoy más que listo, ya tengo el jersey y hasta comidita para la inauguración, solo espero que nos pongan la icónica rola de Mi Juanga para prender el ambiente. Tápense bien porque va a llover temprano. Y sí, tenemos pronóstico de lluvia durante toda la semana, y lo único que les pedimos es que aquellos que vayan al estadio, ¿hay alguien que vaya a ir al estadio? Platíquenos, presúmanos, 55 51 47 0 92 1, porque fue todo un trámite para poder conseguir boletos para este partido inaugural. Platíquenos, si alguien por ahí nos está escuchando y consiguió boleto, díganos qué es lo que tuvo que hacer. 55 51 47 0 92 1. Y a los que no, pues también contéstenos si ya sienten esta pasión futbolera. Y mientras, también te cuento que ya estamos a nada de recibir a nuestra querida Sofi Moreno, que nos tiene una de cosas de información deportiva, pero qué cosas, muchos anuncios el día de ayer, y todo eso lo vamos a platicar ya en unos minutitos más en Mundo ESPN con mi querida Sofi Moreno, así es que no te muevas, quédate con nosotros. Mientras tanto, te acompañamos con música de Teddy Swims, esto se llama Mr. Know It All, o sea, de que, ¿a poco sí te la sabes de todas, todas? Quédate, estás aquí en tu radio, Radio Disney, buen provecho.

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13: Son las 3.
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15: Hola, ¿qué tal, Radio Disney? Vengo con mucho amor a pedir Die Die de Shakira, por favor. ¿Se puede acaso programar? Gracias.
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0: Y sí, estamos ya con toda pues esta emoción acerca del fútbol y escuchamos a Shakira y a Burna Boy con esto que se llamó Die Die. Ya son las 3:04 y así es como le damos la más cordial bienvenida a mi querida Sofi Moreno. Sofi, cuéntanos, ya es martes, pero ya se siente como si fuera a unas horas hacer la inauguración, ¿no?
1: Hola, hola, Perlita. Sí, ya estamos a nada. La verdad es que cada vez faltan menos detalles. Al mismo tiempo hay, digo, más problemas, manifestaciones, cuestiones con los palcos en el estadio. Entonces, híjole, estamos a menos de 48 horas de la inauguración. Faltan muchas cosas, ya están muchas otras, pero pues aquí estamos para platicar.
0: Justamente hablando de esos temas que pues obviamente son tendencia en este momento y que son noticia también, pues este anuncio de que no habrá labores este 11 de junio en la Ciudad de México y también en la Ciudad de Guadalajara. Cuéntanos, Sofi.
1: Sí, pues el día de hoy Claudia Sheinbaum, la presidenta de México, publicó un decreto en el Diario Oficial de la Federación que, a ver, mucho ojo acá porque me están preguntando mucho, oye, ¿es festivo? ¿Es oficial? No, no, no, a ver, es un decreto en el Diario Oficial de la Federación mediante el cual se suspenden las actividades laborales en las oficinas públicas, pero en las privadas, bueno, se exhorta hacer lo mismo durante el día de la inauguración. También se exhorta a hacer teletrabajo, a trabajar desde otro punto de la ciudad sin tener que trasladarse. Entonces, no es que sea oficial, no es que sea obligatorio para las instituciones privadas, sí lo es para las públicas. Así que, bueno, el 11 de junio precisamente se toma como una medida extraordinaria para que pues puedan llegar todos los que consiguieron boleto para la inauguración. Así las cosas. Horas después, bueno, en Jalisco se dio lo mismo. Así que, bueno, así estamos a 2 días del mundial ya con este decreto por parte del gobierno.
0: O sea, en pocas palabras, es una bonita invitación de la licenciada Sheinbaum para decirle al sector privado que, pues, lo consideren, ¿no? Consideren no hacer labores, etcétera, etcétera, porque evidentemente va a estar complicada la circulación, todo lo que es el sur de la ciudad, y bueno, pues, también ahí para que se tome en nota y se tome en cuenta, pero bueno, ya será de cada empresa, de cada trabajo que lo decidan. Si no, pues nosotros estaremos aquí informando con ustedes y completamente en vivo, ¿verdad, mi Sofi? Vamos a andar con ustedes para reportarles pues todo lo que vaya aconteciendo en esta inauguración futbolera que la verdad, pues sí, de pronto, o sea, no sé si a ustedes les pasa, pero como que se siente esta dualidad, ¿no? Por un lado dices, ay, sí me emociona, pero por otro lado ves cómo estamos y dices, como que te da el bajón.
1: No, totalmente, es la descripción perfecta. Y bueno, que también la gente nos diga, ¿no? Si sus empresas les han dicho algo, si trabajan en el sector público, cómo fue la comunicación, que nos compartan quién sí va a trabajar, quién no va a trabajar este 11 de junio, porque estoy segura que también hay muchos, o habemos muchos, que nos morimos por ver este partido y pues no tanto por trabajar, ¿no?
0: Totalmente. Ya lo dijo mi Sofi. Perfecto, estamos completamente de acuerdo, reforzamos esa pregunta. ¿Ustedes qué piensan? ¿Si van a trabajar? ¿No van a trabajar? Hace ratito también hacíamos y lanzábamos la pregunta sobre si alguien consiguió boleto, porque acuérdate, mi Sofi, que era todo un trámite para poder conseguir un boleto para este partido inaugural, y si alguien que nos esté escuchando pues consiguió, que nos diga, ¿no? Cómo le hizo, y también saludar. 55-51-47-0-92-1. No te me vayas, mi Sofi, porque sí, grandes y poderosas noticias se dieron el día de ayer con el Club de Pumas y con el Club América, y eso en minutos nuestra querida Sofi nos lo va a contar todo. Mientras tanto, aquí están los Chainsmokers, esto es Echo. 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

0: Ya son las 3:19. Escuchamos a Les Serafim con esto que se llama Bumpalá. Y vamos a seguir platicando con mi querida Sofi. Pues, ¿qué crees, Sofi? Han estado pues llegando mensajes a través de tu conexión 55 51 47 0 92 1. Y bueno, por acá nos dice Donovan: hola Sofi y Perlita, espero estén muy bien. Desde mi punto de vista de aficionado, estoy algo emocionado porque grandes estrellas del mundo estarán jugando en nuestro país junto a Estados Unidos y Canadá, pero desde la perspectiva de anfitrión sí me da penita ver cómo es que se encuentra nuestro país en infraestructura y social, pero esperemos que todo salga bien y que sea un mundial inolvidable. Por cierto, ese día me toca trabajar, pero estaré pendiente a la selección gracias a ustedes. Y no te lo pierdas, Donovan, nosotros aquí les vamos a traer mucha información. Hola, César.
1: Hola, Radio Disney, ¿cómo están? Soy César Peralta y sí voy a ir al partido inaugural. Tuve la fortuna, lo comento esto como anécdota, que en el 86 mi papá me llevó también. Nosotros vivimos muy cerca aquí del Estadio Azteca, entonces el método de cómo pude conseguir para ahora pues fue que tuve que fingir amor a alguien que ya había terminado con ella, pero pues todo es un sacrificio. Bonita tarde.
0: Todo es un sacrificio. ¿Tú qué opinas, Sofi?
2: Oye, por amor y por fútbol prácticamente se vale todo, ¿no?
0: Totalmente.
2: Entonces, quiero saber más acerca de esa historia. Me dejó picada, pero qué gran mensaje.
0: Qué gran mensaje, mi querido César. Por acá Viris nos dice: hola Perlita, mi primo es trabajador de una televisora privada de deportes y consiguió los boletos porque en su oficina se los escondían. Solo el detalle aquí es que él no puede ir sino dárselo a uno de sus familiares. Entonces, el ganador fue su papá y su hermano para la inauguración. ¡Qué padrísimo, ¿no? Que la empresa
2: sí
0: te regale!
2: ¡Qué grandes historias,
0: sí,
2: ¿no? Estas que nos están contando.
0: Totalmente, me parece extraordinario. Pero bueno, en lo que ustedes se siguen reportando, 55 51 47 0 92 1, cuéntanos, Sofi, ¿qué fue lo que pasó ayer con Pumas? ¿Qué fue con el doble golpe del América? Cuéntanos.
2: Oye, es que es muy común en la Liga MX estar sí cambiando de entrenadores, ¿no?
0: Claro.
2: Me parece que eso no es noticioso.
0: Uh-huh.
2: Lo que sí lo fue, pues es que en dos proyectos que parecían estar bien o estar reconstruyéndose, pues de la nada, pues dijeron adiós. Primero lo de André Jardine, que comentamos bastante la semana pasada. El América anuncia a Guillermo Almada, que también sonaba desde la semana pasada como su director técnico. Y a su vez, pues le dice adiós a Jonathan Dos Santos, una de las leyendas pues del club, con muchísimos años ya recorridos tanto en Barcelona como en México, uno de los grandes futbolistas de la América. Pues también le dicen adiós, Perlita. Yo uh-huh más bien aquí te quiero escuchar a ti y la opinión que tienes al respecto.
0: Pues me pareció un tanto sorpresivo, porque de hecho incluso lo compartí en mi cuenta de Instagram, que no lo veía venir, aunque se decía, ya se rumoraba desde hace mucho que el señor Dos Santos pues como que ya se quería retirar. Ahora, esa es mi duda, no sé si yo no lo entendí bien o se me hizo mucho el o no entendí el mensaje, si él según yo sí se está jubilando, o sea, sí se está
2: sí
0: retirando y está dando las gracias. Y bueno, viene de un linaje impresionante desde su papá, su hermano y ahora él, y todo lo que conquistó con el equipo, la verdad es que es fundamental y fue pieza clave también para que todos esos torneos o bueno, todas esas copas llegaran al club. Y la verdad sí es doloroso porque pareciera que poco a poco el club se está desmantelando y no sabemos qué es lo que va a pasar después de todo esto.
2: Sí, lo de Jonah es retiro. Me imagino que en los próximos días será mucho más claro
0: sí
2: al respecto. Y bueno, va con esta filosofía, ¿no? Porque traen a Almada precisamente uh-huh para darle foco a las fuerzas básicas, a la cantera del América. Entonces, bueno, darle las gracias o decirle adiós a un jugador de 36 años, pues va con esta misma narrativa de que el América se quiere renovar de alguna manera. Y bueno, lo otro que era esperado, inesperado, se venía manejando el rumor desde hace mucho tiempo, pues ya es real y es doloroso para nuestros Puma hermanos, porque Efraín Juárez ha dejado de ser el director técnico de Pumas después de llevarlos a la gran final de la Liga MX. Eso sí, perderla, pero me parecía que era un proyecto que prometía bastante.
0: Sí.
2: Total, no llegaron a un acuerdo con la directiva y se va Efraín Juárez de los Pumas de la universidad.
0: Ayer leíamos el comunicado y también era una noticia tras otra y bueno, nos agarró por sorpresa, pero bueno, también era algo que ya se gritaba a voces, ¿no? Yo sí también veía muchísimo futuro con Efraín y los Pumas, pero bueno, al final quienes deciden son ellos y las negociaciones son de ellos, y bueno, esperemos llegue alguien para que también sume como lo hizo Efraín al club, ¿no?
2: Sí, vamos a ver por quién apuesta Pumas. Se dice que puede ser por un viejo conocido como Memo Vázquez, pero bueno, ya estaremos viendo Pumas cómo resuelve este problema que pues sinceramente cuando terminó la temporada me imagino que ellos imaginaban que Efra seguiría en el club. No es así, así que vamos a ver qué tal manejan esta crisis los hermanos de Pumas.
0: Totalmente, no te nos vayas mi Sofi porque todavía queda mucha información deportiva. ¿Qué pasó con la NBA? Bueno, pues eso lo vamos a descubrir en unos instantes. Te seguimos escuchando 55 51 47 0 92 1. 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

0: Sebastián Yatra con esto que se llama Traicionera, y seguimos en Mundo ESPN a través de Radio Disney 92.1 con mi querida Sofi. ¿Qué crees, Sofi? Ya tenemos más curiositos.
1: A ver.
0: Dice Adrián, a ver, queremos chisme del amor fingido por un boleto. Me dijo que me amaba y cuando le di el boleto para el mundial, me gosteó. Y hasta nos manda unas imágenes. Por acá, Lisbeth nos dice, hola Perla, soy fan mundialista porque esta vez México no solo juega, sino nos representa a todos. Es que es eso, ¿no? Es lo que te decía yo, la dualidad de las emociones que tenemos, esto, todo esto que tenemos de manera encontrada, que sí, por un lado, qué padre, qué emoción, pero por otro lado, ay, como que nos da un bajón.
1: No, y que la emoción no quita que seamos conscientes de lo otro.
0: Claro.
1: Y que lo otro también quita un poco de emoción, ¿no? O sea,
0: claro,
1: como dices, son dos cosas que se encuentran perfectamente, y no por sentir emoción quiere decir que estemos ignorando pues todo lo demás que está sucediendo.
0: Totalmente. A ver, cuéntanos acerca de cosas que también nos emocionan, como lo es la NBA, mi Sofi. ¿Qué pasó ayer?
1: Oye, qué buenas se pusieron las finales de la NBA. Por fin los Spurs reaccionaron.
0: Sí.
1: Y en Nueva York parecía que se les venía la noche después de perder los primeros dos juegos en casa.
0: Uh-huh.
1: Se presentaron al Madison Square Garden y por fin le ganaron a los Knicks. 115-111 terminó ese partido, con Víctor Wembanyama como la gran figura, este novato francés, el alien que lo apodan, 32 puntos y 8 rebotes. Fue la gran figura de ese juego, que bueno, comentamos mucho por los precios de los boletos.
0: ¿Sí?
1: Que porque el presidente de Estados Unidos iba a estar ahí, que porque las grandes celebridades, y finalmente el francés fue quien se terminó llevando esta noche. Así que bueno, 2-1 están las finales de la NBA, se están poniendo buenísimas, y mañana otra vez en Nueva York se jugará el partido número 4 entre Knicks y Spurs.
0: Híjole, cada vez se pone más reñida esta competencia, y bueno, vamos a ver mañana cómo les va, y como dices tú, allá en Nueva York, que también pues hay un desfile de celebridades que ya mañana nos traerás todos los detalles. Mi Sofi, no te me vuelvas a ir, por favor.
1: Para nada, aquí sigo.
0: Porque la información deportiva no para. Y ustedes síganos comentando, 55-51-47-092-1. Están emocionados por esta justa mundialista. Nosotros regresamos más en unos minutitos más con mi querida Sofi, porque nos tiene más información acerca de todo lo que está pasando por acá. Y bueno, vámonos con esto que se llama Music Session 62. Es nada más y nada menos que Bizarrap y J Balvin. 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
1: Hola, hola. Te saluda Ale Cruz. El titular de la Secretaría de Relaciones Exteriores, Roberto Velasco, informó que tuvo una reunión con Marco Rubio, secretario de Estado de Estados Unidos, donde hablaron de cooperación México-Estados Unidos en seguridad, migración y el T-MEC. La jefa de gobierno, Clara Brugada, anunció que hoy serán inauguradas y entregadas las últimas obras comprometidas en el marco de la Copa Mundial de Fútbol 2026, entre ellas las estaciones renovadas de la línea 2 del metro y las rutas de electromovilidad Chapulín y los animales silvestres de los Pedregales. La presidenta Sheinbaum y la consejera jurídica de la presidencia, Luisa María Alcalde, dieron a conocer que el 11 de junio, día de la inauguración del Mundial, se suspenderán labores en oficinas públicas y privadas en la CDMX, así como las clases en todos los niveles, con el fin de evitar alta afluencia en la circulación de las vialidades capitalinas en el marco del evento deportivo.
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0: Así es, de Iztapalapa para el mundo, Los Ángeles Azules con Ricky Martin y Tini, y nosotros seguimos en Mundo ESPN, pero antes de que otra cosa ocurra, queremos recordarte en dónde se encuentra la Ruta RD, porque en este momento todavía te pueden, los puedes alcanzar y te pueden dar pues grandes sorpresas. Por acá están en Holbein y Avenida Insurgente Sur en la colonia Nochebuena en la alcaldía Benito Juárez. Te repetimos la ubicación, Holbein y Avenida Insurgente Sur en la colonia Nochebuena en la alcaldía Benito Juárez. Mi querida Sofi, la gente sigue hablando, a través de tu conexión. Por acá Mónica nos dice, sería tan bonito mostrar la educación del país a pesar de los pesares, con las elecciones y con todos los turistas dejándolos llegar a sus sedes a buen tiempo siendo educados. Eso hablaría mucho de México. Ros Moreno nos dice, ayuda, aún nadie se pone la de Puebla, no tengo playera para el mundial. Oigan, si alguien le quiere echar la mano a Ros, pues ahí nos avisan a través de tu conexión. Tú ya tienes tu jersey, ¿no, mi querida Sofía?
1: Yo ya tengo el blanco, me quiero comprar también la camiseta negra, fue mi favorita, pero todavía no la tengo.
0: Perfecto, pues ya estamos más que listos y nos uniformaremos para el día de la inauguración. Y hablando justamente de uniformarnos, cuéntanos acerca de toda esta, pues todo este despliegue de información que vamos a tener y toda esta oferta de contenidos que vamos a tener acerca de toda esta justa mundialista cortesía de ESPN, Sofía.
1: Sí, les quiero contar porque, a ver, ya saben que en ESPN encuentran pues el mejor análisis, ¿no? En las mejores mesas, en Sports Center, en Fútbol Picante, tenemos personajes como el Tuca Ferretti, Javier Alarcón, bueno, exfutbolistas y bueno, analistas que van a ver todos los partidos y van a estar con nosotros, pero también hay otro tipo de contenidos en ESPN, Disney Plus y sobre todo pues YouTube, ¿no? Uh-huh. Te quiero comentar mis favoritos.

0: Hola, somos Radio Disney México.
1: Está disponible, por ejemplo, el capítulo con Raúl Jiménez ya está listo y va a salir muy pronto el de Memo Ochoa, así que, bueno, muy atentos. Y en cuanto a lo digital, bueno, uno de mis favoritos también es este material que tenemos llamado Pilares, en donde nos fuimos, nuestros reporteros fueron, Perlita, al origen de varios seleccionados nacionales. Es decir, por ejemplo, se acaban de ir a Chiapas a rastrear los orígenes de Gil Mora, este joven del cual hemos hablado bastante. Entonces, bueno, platicaron con el entrenador, con los familiares, las canchas en donde dio sus primeros pases y sus primeros goles. Entonces, nos fuimos literalmente a todas las ciudades de algunos de los pilares del Vasco Aguirre en esta selección, Alexis Vega también aquí en la Ciudad de México, Gilberto Mora en Chiapas y a otros también, Johan Vázquez por allá por el norte del país. Rastreamos toda su historia, toda su infancia, y eso lo pueden ver en Pilares a través de nuestro canal de ESPN MX en YouTube. Así que bueno, esos son algunos ejemplos, Perlita, de todo lo que tendremos durante esta justa mundialista. Hay mucho más y espero poder tener otros espacios para también comentarte todo lo que va a haber, también lo de entre barbas y bigotes con Ricardo Ferretti y Álvaro Morales. Hay un montón de personajes y muchísimos contenidos que usted podrá disfrutar a través de las pantallas de ESPN, Disney Plus y por supuesto nuestro canal de YouTube.
2: Pues sin duda la oferta de contenidos, mi Sofi, es amplísima y no solo pues obviamente lo que tiene que ver con los partidos, sino también con estas entrañas, ¿no? De los jugadores, de los protagonistas de esta justa mundialista y por supuesto de la mayor y de la mejor calidad, claro que sí. Estamos listos para poder verlos y poder, pues obviamente, disfrutar de todo esto que nos estás platicando a través de las pantallas de Disney Plus, mi Sofi.
1: No, pues muchísimas gracias por un día más y ahí estaremos comentando las entrevistas de Raúl Jiménez, Memo Ochoa, y conforme vaya saliendo todo este material, por supuesto que yo los mantendré al tanto para que vean todas las entrevistas y reportajes que se pudieron hacer.
2: Tanto la de Raúl Jiménez como la de Guillermo Ochoa van a ser entrevistas interesantísimas, va a ser muy importante todo lo que tengan que decir, uno pues con su expertise, ambos, ¿no? En la expertise allá en Europa y bueno, con todas las anécdotas que seguramente nos van a contar. Muchísimas gracias, mi Sofi. Ya se nos fue el tiempo, qué de volada, ¿no?
1: Ay, no, qué rápido. Cada día se me pasa más rápido, pero como siempre, un placer estar aquí en Mundo ESPN y mañana volvemos con más información.
2: Claro que sí, mi Sofi. Por favor, rapidísimo, dinos tus redes sociales para poder ubicarte también por ahí.
1: Claro que sí, me encuentran como @SofiaMogo en todas las redes sociales para cualquier comentario, duda deportiva, ahí estamos.
2: Perfecto, muchísimas gracias, Sofi. Recuerda que Mundo ESPN todos los días contigo de lunes a viernes de 3 a 4 de la tarde, solo aquí en tu radio, Radio Disney.

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14: Son las 4.
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15: Hola, ¿qué tal? ¿Me podrían poner la canción de Jamaican, por favor? Gracias.

Iniciamos la tercera hora contigo, ya son las 4:01, escuchamos música de Hugh Jell con esto que se llamó Jamaican y bueno, pues también queremos decirte que pues en referencia a esta justa mundialista que estamos a nada de iniciar, bueno, nuestro triple de canciones se convierte en Sonidos de la Cancha. Y sí, hoy también tenemos Sonidos de la Cancha, pero ¿cómo ven si vamos con esos tres sonidos en inglés que nos recuerden al año de 1998? ¿Qué estaban ustedes haciendo en 1998? Platíquenos, 55 51 47 0 92 1, porque hoy esos tres sonidos nos recuerdan a ese año, año donde la justa mundialista se desarrolló en Francia. ¿Qué hacían ustedes hace 28 años? Hace 28 años, díganos a través de tu conexión 55 51 47 0 92 1. Por ejemplo, en ese año, no sé si ustedes se acuerden, pero estaba en su pleno auge la telenovela La Usurpadora con Gabriel Spanik, ¿se acuerdan? También estaba la famosísima El Privilegio de Amar, que fue un novelón con esta producida por Carla Estrada y con Adela Noriega de protagonista, ¿se acuerdan? También estaban Cosas de la Vida y Hechos en TV Azteca, estos programas de debate social, y este noticiero desde hace muchísimos años, ya conducido por el señor Javier Alatorre. ¿Ustedes qué hacían? 55 51 47 0 92 1. Y bueno, en el mundo de la música, Faye estaba con su tour Tierna la Noche, ¿se acuerdan? No, hombre, qué cosas no vivimos en 1998. 55 51 47 0 92 1, y de paso nos das esos tres sonidos en inglés que nos recuerden a ese maravilloso año donde la justa mundialista se llevó a cabo en Francia. Hace 28 años nada más, señor. Yo iba naciendo. Vámonos con música de Karol G. Esto se llama Provenza. Ya son las 4:03. Quédate, estás en Radio Disney.

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0: Ya son las 4:09. 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

Escuchamos a Olivia Rodrigo, lo más reciente, lo más nuevo, Drop Dead. Ya son las 4:17 y bueno, no sé si ya lo sabías, pero es importante que lo sepas, porque Zayn Malik regresa a México y sí, ya es una realidad y es uno de los integrantes más queridos de la ex banda One Direction y bueno, está de regreso en nuestro país. Fíjate que vuelve con su gira de Conacol Tour y llega este 20 de junio al estadio GNP Seguros. Perlita, ¿qué hay que hacer? Bien fácil. Alista SR de Paz, envíalo a través de tu conexión 5551-470-921 y los primeros tres en hacerlo, enviarnos su R de Paz, su nombre completo, su número de celular, su correo electrónico y además decirnos lo siguiente: ¿cuál es la canción, o bueno, cuál es su canción, su disco y grupo favorito de Zayn Malik? ¿Cuál es la canción y el disco de y su grupo favorito de Zayn Malik? ¿Cuál es la canción? ¿Cuál es el disco? ¿Y cuál es el grupo favorito de Zayn Malik? ¿Ok? Solo tienes estas canciones, los sonidos de la cancha para contestar. Solo una, la de Smash Mouth. Terminando Smash Mouth con Walking on the Sun, se cierran las, los R de Paz y se cierran las llamadas. Y ahí sabremos quién se lleva estas invitaciones, ¿ok? Te repito la pregunta, ¿cuál es la canción, el disco y el grupo favorito de Zayn Malik? Solo tienes una canción para responder, ¿vale? Desde ya, ahorita lo puedes hacer, así es que vámonos, corre a participar. Ya son las 4:18, vámonos con los sonidos de la cancha, cortesía del señor Rodrigo Meraz, que está en su oficina. Rodrigo, ya nos dijiste que te vas a ir a ver el partido a tu casa, ¿ok? Está bien, me encantó que tu oficina te lo dieran, pero por favor, te rifaste con estos sonidos de la cancha. Debo de aplaudirte. ¿Qué vamos a escuchar? Walking on the Sun de Smash Mouth, you get What You Give de New Radicals y Ray of Light de Madonna. Así sonaba 1998 cuando se llevó la justa mundialista en Francia. Así sonaba y estas tres canciones las escuchas en los sonidos de la cancha únicamente aquí en tu radio, Radio Disney.

final estos sonidos de la cancha, cortesía de Rodrigo. Muchísimas gracias a todos ustedes. Y ahora sí, sin hacer más pausas, vámonos a conocer a los ganadores que se van a ir a ver a Zayn Malik este 20 de junio al Estadio GNP Seguros. ¿Qué tenían que hacer? Enviarnos sus datos completos, su R de paz, y además decirnos cuál es la canción, el disco y el grupo favorito de Zayn Malik. Y la respuesta es, su canción favorita es Thriller de Michael Jackson, su disco es Graffiti de Chris Brown y su grupo favorito es NSYNC. ¿Qué tal, eh? ¿Qué tal estos gustos tan variaditos? Quien lo contestó de manera correcta es Ángel Uriel Galicia Carballo, Alejandro Varela Pérez y Gabriela Reyes Palacios. Los tres fueron los primeros en contestar, así es que muchísimas felicidades. Gracias a todos por participar. Perlita, ¿hay más oportunidades? Sí, la respuesta es sí. Van a haber más oportunidades para que puedas participar por estas invitaciones de Zayn Malik. Y así, vámonos a más música. Aquí está Sara Larson. Esto se llama Girls a Girls. 4:33. 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

0: Con 43 minutos, seguramente muchas de ustedes están a la espera de que ya sea pues finales de julio, principios de agosto, porque son las fechas en las que va a visitar nuestro país el señor Harry Styles. Esto que escuchamos fue American Girls, ya son las 4:43 y ahora sí, nos vamos a un tiro de esquina con la Ruta RD, que en este momento, gracias a nuestro querido Fer, vamos a descubrir en dónde se encuentran. ¿Qué onda, Fer? ¿Dónde andan? Buena tarde.
1: ¿Qué onda, mi adorada Perlita? Estamos listos para tirar ese tiro de esquina y meter gol con la Ruta RD, porque en este momento llegamos a Avenida Universidad y Miguel Laurent en la colonia del Valle Sur de la Alcaldía Benito Juárez. Y si ustedes llegan ya sea con RD Pass o sticker RD pegado en su vehículo, se pueden llevar su paraguas RD, que por cierto, este cielo se ve, ya está diciéndonos aguas, que ahí viene el agua. Así que ustedes vengan con nosotros por su paraguas RD, bien sencillo llevarse. Va de nuevo a la dirección Avenida Universidad y Miguel Laurent en la colonia del Valle Sur de la Alcaldía Benito Juárez. RD Paz o sticker RD y listo, así se llevan su paraguas RD.
0: Muchísimas gracias, mi querido Fer, ese fue un gran tiro de esquina, como de esos de los profesionales. Ya metimos gol, muchas gracias, nos escuchamos más adelante en otro tiro de esquina. Recuerden que la Ruta RD está en todas partes.

Vamos a Obi on the Drums y Ozuna, ya son las 4:52 y ahora sí, ustedes nos lo preguntaban a través de Tu Conexión, ¿qué onda con las calles? Por acá, el Eje 1 Poniente lleva buena circulación de insurgentes a el Eje 1 Norte, pero, está cerrada la circulación en Fray Servando Teresa de Mier desde el Eje Central Lázaro Cárdenas por manifestantes a la altura de Simón Bolívar. Su mejor alternativa es el Eje 2 Sur, pues para que no se me atoren ahí en el tráfico. Avenida Insurgentes con algunos asentamientos debido a los semáforos de Avenida México-Tenochtitlán al Eje 2 Norte. Y bueno, si te vas por División del Norte, créeme que es una buena opción porque tenemos buena circulación, buen avance si vienes de Calzada de Tlalpan hacia Miguel Ángel de Quevedo. Para que manejes con cuidado, ya lo sabes, ojos al frente, manos al volante, oídos en Radio Disney. ¿Te parece si nos vamos con más música? Esta es una vieja conocida y yo estoy segura que te va a encantar mientras tú vas al volante, le vas a subir en este clima pues muy veraniego pero nubladón. Esperemos que te guste. Él es Leo Rizzi, esto es Amapolas.

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12: Son las 5.
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14: Hola Perlita, ¿cómo estás? Soy Aldo. ¿Tendrás la canción Echo de Daddy Yankee? Gracias, me gusta mucho. Buenas tardes.

escuchamos a Daddy Yankee y así es como abrimos esta última hora contigo. Gracias a todos ustedes por elegir Radio Disney 92.1, por quedarse con nosotros, por sintonizar a través de Radio Disney 92.1 de tu FM o bien a través de la página web www.radiodisney.com.mx. Y cuando son las 5:01, como ya te lo decía, tenemos en el termómetro 20 grados. Hay una llovizna muy ligera y nosotros queremos compartir contigo información importante. 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Vámonos con los Santos Bravos, uno de los grupos favoritos del señor productor, porque miren, ustedes no saben, pero cuando suenan, el señor baila y baila. ¿Cómo es, señor? Santos Bravos. Esto se llama 5:03. 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

0: con 8 minutos. Ay, tenemos una visita muy, muy, muy hermosa en la cabina. Una vaquerita que todo mundo quiere. ¡Hola!
1: ¡Vamos, vaqueros! La siguiente canción está para disfrutar el camino. ¡Yeeha!
0: Jesse ya lo dijo. 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

0: 5:15. Vámonos con toda la información deportiva cortesía de ESPN.
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3: Radio Disney, un gran saludo para todos. Soy Eric Gómez de ESPN. El Real Madrid informó que hizo una oferta por 150 millones de euros al Atlético Madrid por Julián Álvarez, pero el Atlético la rechazó. Florentino Pérez, elegido presidente del Real Madrid el domingo, dijo que haría el fichaje más grande en la historia del club al ofrecer 150 millones de euros, precisamente la cantidad que hoy anunciaron por Álvarez. Su cláusula de rescisión está en 500 millones de euros. El delantero mexicano Raúl Jiménez está muy cerca de cerrar su regreso a los Wolves, el club que lo llevó al fútbol inglés. Wolverhampton descendió esta temporada a la Championship después de 9 años en primera división, y Raúl Jiménez quedó libre tras no tener una renovación de contrato por parte del Fulham, y pudiera ser una opción importante para que el delantero mexicano se mantenga activo en el fútbol de Europa. Según el equipo médico de la selección brasileña, Neymar mostró una buena evolución en el tratamiento de la lesión muscular que sufrió el día 17 de mayo con Santos. Brasil debuta en la Copa del Mundo el sábado 13 frente a Marruecos y Neymar no estará disponible para este partido. La tendencia es que esté en condiciones para el segundo duelo contra Haití el día 19. Radio Disney, yo me despido por ahora, sin antes recordarles que los mejores contenidos deportivos de ESPN están en Disney Plus. 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

Escuchamos a Nick Jonas. Ya son las 5:27 minutos. 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Y bueno, nosotros te seguimos acompañando. 55 51 47 0 92 1. Sabemos que la circulación ha estado bastante complicada, no nos ha llovido, o si ya llovió, por favor avisen, den nota 55 51 47 0 92 1, por donde sí todavía está viable y por donde de verdad ya es un verdadero caos. 55 51 47 0 92 1. Mientras tú te reportas, vámonos con música de Becky G. Esto se llama Epa. Ya son las 5:29. Quédate, estás en Radio Disney.

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0: Ya son las 5:42 y en este momento nos vamos directo y sin escalas a hacer un tiro de esquina con la ruta RD, porque es uno de esos tiros que van a gol y quien va a anotar ese gol es nuestro querido Fer. ¿Qué onda, Fer? ¿Dónde andan?
1: ¿Qué onda, mi adorada Perlita? Aquí el poeta del gol reportándose. ¿Cómo están ustedes por allá?
0: Muy bien, fíjate que yo también puse mi apodo, pero no me lo pusieron ahí en los promos, no sé por qué, pero bueno.
1: Hay que hablar con la autoridad correspondiente.
0: Sí.
1: Con el técnico.
0: Gracias. Cuéntanos, por favor, en dónde se encuentran y qué van a hacer.
1: Venga, dai, claro que sí, Perlita. Mira, en este momento llegamos a Bélgica y Municipio Libre en la colonia Portales de la Alcaldía Benito Juárez y los esperamos con nada más y nada menos que su sorpresa RD, que todos pueden ganar. Tan solo lleguen con su RD Pass o sticker RD aquí a esta dirección y así de fácil se llevan su sorpresa RD, que ya saben, nos encanta consentirles. Y si ustedes aún no tienen su RD Pass o su sticker RD, eso lo resolvemos en este momento para que se puedan llevar su sorpresa RD. Así que va de nuevo a la dirección. Los esperamos en Bélgica y Municipio Libre en la colonia Portales de la Alcaldía Benito Juárez.
0: Además están en un super punto, mi querido Fer. Entonces vayan antes de que nos caiga el agua, antes de que llueva, porque ahorita se ve como que el clima nos está tentando, ¿cierto? Entonces, en lo que agarra la lluvia, pues mejor cáiganle a la ruta RD. Repítenos rapidísimo nuevamente la ubicación, mi Fer.
1: Exacto, antes de que caiga la lluvia, ustedes vengan con nosotros a Bélgica y Municipio Libre en la colonia Portales de la Alcaldía Benito Juárez.
0: Perfecto, muchísimas gracias, Fer, y por favor esténse atentos de estos tiros de esquina ganadores con la ruta RD.

0: Escuchamos a Somber con Potential. Ya son las 5:52 y vámonos antes de que nos llueva. Pero antes queremos darle salida a estos mensajitos que llegan a través de tu conexión. Por acá Lau nos dice, ya están las flores de cempasúchil en Río Churubusco. No, pues es que hasta nos adelantamos en meses, ¿no? Ya es, para muchos ya es noviembre. Hola Lau.
1: Hola Perlita, buenas tardes, soy Lau de Escudería Uber y de este lado del circuito interior Río Churubusco, viniendo del aeropuerto hacia el sur de la ciudad, todavía está libre el acceso. No hay tráfico, no llueve, pero ya va a llover. Así es de que de este lado, ambos sentidos, todavía la circulación está muy, muy accesible. Calzada de Tlalpan, creo que ya estaba impasable a la altura de Río Churubusco. Y pues hasta aquí mi reporte. Vámonos a comer. Saludos, Perlita, excelente tarde.
0: Vámonos a comer, mi querida Lau, y vámonos también. Gracias a todos ustedes. Mañana es miércoles de emprendedores. Váyanse preparando porque ya saben que le damos salida a todos sus emprendimientos. Te vamos a dejar en compañía de mi querida Alison, que va a estar contigo de aquí hasta las 10 de la noche. Cuídense mucho, mi nombre es Perla, quédense a través de la sintonía de Radio Disney 92.1 en Instagram, me encuentras como

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4: Quisiera pedirte la canción de Desahógate de Danny Ocean.
5: Saluditos.

0: las maravillosas jugadoras y nubladas tardes ya de martes, tibio martes, en Radio Disney 92.1. ¿Cómo estás? Pásale, mi nombre es Alison y me quedo contigo a partir de este momento y hasta las 10 de la noche, o sea, buenas horas, ¿sí? De juego, de música, de chisme. Así que te vamos abriendo micrófonos a través de...
1: tu conexión.
0: 55-51-47-092-1. Hoy se van más accesos para que disfrutes de la música de Zayn, pero también la música de K-Music. ¿Estás listo? Bueno, vete poniendo cómodo y te voy pasando la pregunta que abre debate. Y sí, es un debate bastante interesante. A ver, tú y yo sabemos qué es la IA, ¿no? O sea, no importa si tienes 13 años, 15, 28, 87, tú ya sabes el término IA, inteligencia artificial, y todo lo que vemos ya en redes sociales relacionado a la inteligencia artificial. La pregunta es la siguiente: ¿consideras que la IA beneficia o perjudica la educación?